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0: Pero hay quienes creen que fue un buen presidente y lo aplauden y lo
1: ¿Y tú
0: siguen
1: piensas que fue buen
0: añorando.
1: presidente, Felipe?
0: Yo creo que fue un buen presidente, no perfecto, con muchos errores, por
1: Bueno, en
0: supuesto.
1: la seguridad no.
0: En seguridad, yo creo, y esto sucedió,
1: O sea,
0: mira,
1: que, en manera, para no
0: aquí.
1: meternos en broncas, ¿qué sí te gustó de Felipe? Para no meternos en broncas.
0: Por ejemplo, te acordarás de una pandemia que se vivió entonces, la gripe aviar.
1: Sí, claro.
0: Pues se manejó de una forma mucho mejor que la pandemia, que cómo manejó la pandemia el gobierno federal de Morena, donde, y esto está en estudios internacionales, no uno, ni dos, ni tres, fue uno de los países, para desgracia de muchas familias mexicanas, donde peor se manejó la pandemia. Casi 1 millón de fallecimientos y del dolor que se le causó a las familias, perfectamente mal manejado. Esta fue una diferencia abismal a cómo se manejó aquella gripe aviar.
1: ¿Tú crees que Felipe lo hubiera manejado mejor?
0: Y lo demostró en su momento.
1: No, no, no
0: El
1: puedes
0: manejo,
1: comparar no puedes comparar
0: de
1: la que
0: acuerdo, me
1: no.
0: preguntaste alguna cosa. El manejo de la economía en ese tiempo, con la crisis hipotecaria del 2009, que le afectó a todo el mundo, el crecimiento económico fue en promedio prácticamente el triple de lo que ha sido en los últimos 7 años y cacho que lleva Morena. Y cuando hablamos de crecimiento económico, no nada más estamos hablando de una cosa que se llama Producto Interno Bruto. Eso significa más empleos, mejores ingresos para muchas familias. Otra cosa que
1: Y no
0: hizo,
1: se puede comparar cómo está el salario mínimo con Calderón a cómo está ahorita.
0: estamos hablando de crecimiento
1: No, no, a
0: económico.
1: ver, el salario económico creció, el salario económico, el salario mínimo creció 134%.
0: Muy bien.
1: Y no tiene nada, y Felipe
0: Súper.
1: nunca lo subió,
0: Muy bien.
1: ni tampoco
0: Muy bien.
1: Peña.
0: Ver, el
1: Bueno,
0: crecimiento.
1: Peña, bueno, pero ahorita, digo, no sé si puedas hablar mal del PRI o no, porque en su momento yo te escuché hablar muy mal del PRI. Yo no sé si ahorita se pueda o no se pueda,
0: ¿Y me has escuchado hablar
1: pero
0: bien del PRI?
1: nunca. Sí, tienes razón. Déjate de la mano. Es cierto, eres congruente. Pero la realidad es que nosotros vivimos muchas épocas y las vimos. Y el sábado, presentar a Felipe Calderón como si fuera un héroe y
0: Oye,
1: la
0: lo mismo, de
1: democracia.
0: acuerdo. López
1: Digo, no,
0: Obrador, si pasado
1: güey.
0: mañana se presenta en el Zócalo,
1: No, él sí respeta a la presidenta, él no va a
0: yo te
1: salir.
0: podría decir exactamente lo mismo que tú estás diciendo. ¿Cómo es posible que alguien que manejó el COVID como lo manejó, que alguien que se
1: No, no, no,
0: asoció
1: no.
0: con el crimen
1: ¿Cómo? ¿Y cuánto
0: organizado,
1: quiere la gente en
0: que
1: desmanejo y
0: alguien
1: cuánto
0: se...
1: quieren a Felipe? No hay
0: Fíjate,
1: manera.
0: bueno, permíteme tantito. A lo largo de la historia de la humanidad,
1: Sí.
0: en muchos momentos, muchos dirigentes y gobernantes fueron muy queridos y al final, como les gusta decir a Morena,
1: La historia los
0: acabaron
1: juzgó.
0: en el basurero de la historia.
1: Ajá.
0: No los voy a comparar con López Obrador, nomás lo voy a tomar como ejemplo.
1: A ver.
0: ¿Adolfo Hitler era aplaudido por la mayoría del
1: En
0: pueblo
1: su
0: alemán
1: momento,
0: en algún momento?
1: en su momento.
0: ¿Benito Mussolini?
1: También,
0: ¿Stalin?
1: también,
0: ¿Mao?
1: también. Felipe
0: ¿Qué se
1: Calderón,
0: opina ahorita de ellos?
1: César
0: ¿Qué
1: Duarte,
0: se opina ahorita de ellos?
1: Felipe Calderón, César Duarte,
0: Bueno,
1: Javier
0: ya te estoy
1: Duarte,
0: diciendo, yo creo
1: Enrique
0: que
1: Peña
0: Felipe
1: Nieto,
0: Calderón,
1: Maru Campos.
0: con muchos errores, fue un buen presidente. Esa es mi opinión. ¿Tú crees que López Obrador fue un muy buen presidente? Yo no coincido en lo
1: Bueno,
0: absoluto
1: ok,
0: contigo y eso está bien. Y
1: vamos
0: eso
1: a ver
0: está
1: a
0: bien.
1: Michael Jordan contra LeBron. ¿Quién es mejor?
0: Larry Bird.
1: Yo digo Michael Jordan, seis anillos, ¿no?
0: Definitivamente,
1: Ok.
0: Michael Jordan
1: Dime
0: de
1: tres obras
0: lejos.
1: insignias de Felipe Calderón. Tres obras. Tres, que no sea la suavicrema, porque pues no sirve para puritita la cosa.
0: ¿Cuál es la
1: La
0: suavicrema?
1: estela de luz, la suavicrema, la que está en Ciudad de México.
0: Ah, ya, la que costó
1: Sí.
0: cuánto.
1: A ver,
0: Mimi, la que costó cuántas, no me acuerdo.
1: dime, ¿cuántas o tres obras de Felipe Calderón? Tres obras.
0: ¿Pero es un examen o qué?
1: No, no, pues que tú estás comparando a Felipe con Andrés Manuel.
0: Bueno, no, tú empezaste.
1: Bueno,
0: Tú te
1: estamos
0: dijiste que
1: platicando y la
0: Calderón y
1: gente está fascinada, ¿eh?
0: quería hablar de Calderón y de López Obrador, hombre.
1: Ok. Bueno, te la voy a poner. Vamos a cambiar de tema para que veas que somos compas. El sábado, 10 mil personas o 15 mil, ¿cuántas fueron? Ponle 12,500
0: Sillas
1: para.
0: había 9.800. Vamos a cerrarlo
1: Doce,
0: en
1: ponle
0: 10.
1: 12.
0: Mira,
1: 12, para
0: yo
1: que no
0: digo,
1: haya ni
0: me
1: tú
0: voy
1: ni yo.
0: bajito 10, como
1: Ajá.
0: fui generoso con la narcomarchita de Morena y dije,
1: Ajá.
0: van
1: Narco
0: 5, aunque hubieran
1: marchita.
0: sido 3
1: ¿Qué
0: mil.
1: son esos términos, Jorge? ¿Cómo van a decir? A ver, ¿cómo van a decir eso cuando te vuelvo a repetir? ¿Quién estaba
0: Ya,
1: coludido?
0: tienes razón. Andamos en buena onda.
1: Sí.
0: Términos, pero marchita sí puede decir.
1: Marchita, pues mira, si éramos más que los que fueron caminando al centro de convenciones, eso sí te digo, ¿eh?
0: Sí.
1: Eso sí, sí, fácil.
0: Es que los del centro de convenciones no eran marcha. Ahora. No era marcha, era una aglomeración de chihuahuenses libres.
1: Que lo hayan sacado, que las fotos que hayan sacado no tienen nada que ver con la realidad de la marcha. Yo te lo puedo decir, pregúntale a la gente que realmente estuvo, no lo acredites, pero pregúntale a la gente que realmente estuvo del PAN, porque obviamente así como fue gente de Morena al evento del PAN, hubo gente del PAN que fue al evento de Morena. Es parte de lo que hay que hacer. Ellos te pueden decir que si éramos un madral de gente.
0: Oye, pero está bien, pero aunque fueran poquitos, aunque fueran poquitos, ¿sabes? Pero, no tiene nada de malo. Mira,
1: y los 40 mil de la X,
0: yo me formé
1: para ver una pantalla.
0: No, pero es que aunque fueran poquitos, no tiene nada de malo. Yo no sé por qué algunas personas.
1: Es que luego sí.
0: No éramos 3,000, ¿no? No éramos 3,000, éramos 4,200. Y si fuera, y si hubieran sido 100, ¿qué tiene? Yo me formé en un partido que tardó 70 años para llegar al poder.
1: Y eres el primer diputado que ganó tu distrito.
0: El PAN se fundó en 1939 y llegó al poder presidencial hasta el 2000. Fue el partido a nivel mundial que sobrevivió tantos años sin llegar al poder. Déjame nada más acabo esta idea.
1: Tienes razón.
0: Y las marchas del 39 y las movilizaciones del PAN en el 42 y en el 45 no eran ni 3,000.
1: Ajá.
0: Eran de 50 y luego fueron 100 y luego 200 y luego fueron 18 millones de votos para que ganara Vicente Fox la presidencia. No tiene nada de malo que sean poquitos. Bueno, fueron poquitos.
1: Pero fueron 36 millones los de Claudio.
0: 35.
1: Y cuando Andrés Manuel venía a la plaza juntaba 50. Oye, poquito, y ahorita puede juntar a miles.
0: Con un poquito de caballo también.
1: El único caballo que tuvimos fue que tuvieran a la peor candidata que haya tenido la historia.
0: Pero eso no fue culpa de Morena, ¿eh? Eso fue culpa del propio PAN.
1: ¿De quién?
0: Del propio PAN, el caballo. O sea, los 9 millones de votos que nos metieron que no existieron. Pero eso fue culpa del PAN. Eso fue culpa del PAN, no de Morena. El PAN no llenó, no puso las cosí, las representantes de que sí.
1: No me vas a decir que, digo, hay mucha gente a la que el terremoto que viene no le importa.
0: Ganaron y todo, está bien.
1: Ok. Regresando,
0: no va a ser para siempre.
1: Regresando al punto origen. Dime la neta. ¿A poco el PAN ese del que hablaste ahorita sigue siendo el mismo PAN del 2026?
0: Por supuesto que no.
1: ¿Y te sigue representando?
0: Por supuesto que no, porque el 26, del 26 al 39, pues han pasado casi 71.
1: Ya, estoy hablando de ideales, pensamiento y
0: Yo creo, y tan lo creo que sigo aquí, si no fuera así, no estaría aquí, que los pilares fundamentales de Acción Nacional se mantienen intactos. Esto no significa que los panistas de entonces sean iguales que los de hoy, en muchos sentidos. Y una cosa que pasa también para el PAN, un partido que antes que ser partido de buscar el poder, y esta es incluso un conflicto desde la Fundación de Acción Nacional, en principio se entendió más como una escuela de ciudadanos. Incluso para algunos panistas de aquellos ayeres, para algunos era casi inmoral recibir un sueldo, ganar una elección como presidente municipal o como diputado. Esto, por supuesto, ha cambiado y lo cambian muchas razones. El propio tiempo. Otra cosa que hace que cambien las cosas es el acceso al poder. El acceso al poder tiene, por supuesto, muchas tentaciones. Las tentaciones de robar, de meterte en actos de corrupción, de agarrar dinero mal habido, de asociarte con el crimen organizado, de ser rapaz. Esas posibilidades, esas tentaciones no las tienes cuando no estás en el poder, cuando no tienes una presidencia municipal, cuando no tienes un gobierno. Y por supuesto que ha habido panistas, como hay muchos morenistas, como hubo muchísimos priistas que cayeron en eso. Esto diría alguno que es, esta es una condición humana. Dirían algunos, una mala condición humana, porque los humanos podemos ser lo mejor del mundo.
1: Y lo peor también.
0: Y lo peor también.
1: También. Tenemos que ir a una pausa, está muy bueno, tienes muchísimos comentarios, pero si nos ponemos a sacarlos todos, pues no vamos a acabar nunca.
0: Oye, pero si los pones, pon uno bonito
1: no,
0: y uno
1: hay gente
0: feo,
1: que,
0: ¿no?
1: Mira, no, de hecho hay gente que te apoya, hay gente que no te apoya ni madre, pero hay gente que te apoya, o sea, hay de los dos lados. Nosotros vamos a la pausa y regresamos porque estamos platicando con Jorge Soto, a quien le agradecemos muchísimo que venga y que podamos demostrar que una cosa es la ideología política y otra cosa la civilidad humana. Volvemos.
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1: No, es que tan canijo en los comentarios. Me da mucha risa. Saludos a Sergio S. Rodríguez. No, pero no son para ti. Es que fíjate que mucha gente que nos sigue está muy enojada, pero con otros medios. Entonces nos ponen muchas cosas referentes a ellos, ¿sabes cómo? No a ti. Pero bueno, estamos con el diputado Jorge Soto, que en su momento fue el primer diputado en ganarle al PRI, el que era entonces el distrito 15 o 16.
2: Era el 15, el 15 y luego, ¿no?, fue 17. Ya ves cómo tenemos esto de cada dos elecciones cambiamos los distritos y cada elección cambia.
1: Pero era el segundo más priista, el tuyo.
2: No. Ese era un distrito tradicionalmente panista. Y lo que sí sucedió en 2016, por supuesto con una coyuntura anti-Duarte, sí, por su rapacidad, por su corrupción, lo que sí sucedió es que fui el diputado local más votado a nivel nacional.
1: Pues que en el otro...
2: Le subimos unos votitos, pues.
1: Pues es que estaba Miguel Aguirre en el otro.
2: Y algo junto con Maurilio. Oye, ¿sabes cuántas casillas me ganó mi estimado Maurilio?
1: Ni una. Sí, me acuerdo.
2: Y en el 2018...
1: No, espérate, me acuerdo que me habla Miguel y luego le digo, ¿cómo vas? No, chingón. Se le ganamos. Fueron todos los promovidos, pero no sabían que iban a votar en contra.
2: Oye.
1: Llevaron a 50,000 a votar, pero todos les votaron en contra.
2: Algo así me dijeron en la elección de Juárez del 24. Fui un rato a apoyar allá. Y... la gente que colabora en campaña, algunos se les paga, otros son voluntarios y... Los de las brigadas, ¿no?
1: Que sí, claro.
2: Y él me dice, Jorge, ¿neta crees que esa brigada va a votar por el PAN? sucede en el 2018, que fue una reelección en el mismo distrito, ya con un candidato en la boleta muy fuerte, tu adorado López Obrador.
1: Claro.
2: Que obviamente fue una sombrilla para todos los candidatos de Morena.
1: Pero
2: el único candidato
1: a diputado, más a Claudia, ¿eh?
2: El único candidato a diputado local que fue por una reelección que subió su votación con respecto a 2016.
1: Fuiste tú.
2: Fui yo.
1: Sí, me acuerdo. Oye, te están haciendo una pregunta muy fuerte, pero y pues...
2: ¿Es muy personal?
1: No, para nada. No, lo que pasa es que hay gente que hoy se enojó bastante con las declaraciones de Daniela Álvarez por lo del hijo de Andrea Chávez.
2: Si me refieres poquito, porque no la sé.
1: Entonces, si no la viste, te voy a creer y morir.
2: No la vi.
1: Pero hizo un comentario, y yo creo que para la gente que nos está preguntando, pues vamos a creerle a Jorge que no vio la rueda de prensa, entonces no tendría caso que entráramos a ese tema. Pero déjate leer otra. Dicen por acá, dice, yo creo, Jorge, que al igual que tú, fui panista, pero hoy en día el PAN no es lo que nos prometieron ser, al grado de aliarse con nuestro peor enemigo.
2: Fíjate que puedo coincidir en parte, en la segunda parte de este tema del PRIAN. Y luego uno piensa, ahí está
1: el conservador
2: que el PRIAN. Y luego, sí, pónganlos juntos. Mira,
1: dimos la razón.
2: Vuelvo un poquito. Yo obviamente tengo una herencia panista sobre todo por mi mamá. Mi mamá se hizo panista hacia finales de los 70s, porque una amiga de ella que estaba en el PAN la invitó a ser representante de casilla por el PAN. Mi mamá ni le interesaba la política ni los partidos, fue por hacerle al favor a su amiga, y mi papá, que andaba quedando con mi mamá, andaba noviando, la acompañó, y a mi mamá le tocó un fraude en esa casilla donde
1: lo había vio.
2: 300 electores y salieron 500 votos. ¿Por qué?
1: Lo ¿Quién vio es ella.
2: Todo por sí, el
1: claro,
2: PRI?
1: Claro.
2: Mi papá casi se agarra trancazos con dos policías que llegaron con las bolsas llenas de boletas.
1: Sí, claro.
2: Ese día mi mamá lloró mucho, no porque perdiera el PAN, de todas maneras, por una injusticia que le tocó ver y no pudo hacer absolutamente nada.
1: Claro.
2: Y ella, a partir de entonces, se convirtió en voluntaria del PAN. Y durante muchos años perdiendo elecciones, pero queriendo acabar con ese régimen autoritario, abusivo, injusto. Y obviamente que eso pesa en muchos panistas. En mí mismo te puedo decir que yo personalmente no soy aliancista, no me encanta la idea.
1: Okay.
2: Y creo que ni al propio PRI le sirve, porque si estás mucho tiempo junto, se confunde y hasta se pierde la identidad de uno y otro.
1: No, y aparte en Chihuahua era PRI-PAN, carnal, no había otra cosa.
2: Y en esta parte también, lo que te decía ahorita, a veces uno por ir en equipo, por ir en una organización, a veces uno tiene que ceder. Uno cede en su familia, cede su empresa, cede con sus amigos ciertas
1: O sea, tú
2: cosas,
1: dices, por el bien
2: porque
1: común.
2: tienes que coincidir en algunas cosas, si no todos estaríamos aislados, individuales. Yo
1: O sea, estás reconociendo que si no se juntan o no se hace nada.
2: respeto muchísimo a compañeros de partido que son
1: ¿Quién?
2: a los que son pro alianza. Yo creo que el PAN debe conservar su identidad, pero eventualmente si el partido decide aliarse, yo ni siquiera sería, como no lo he
1: No te han de
2: sido, alguien que
1: preguntar.
2: estaría en contra, aunque no. Pero si
1: Para
2: fuera el
1: empezar.
2: caso, bueno, sí pregunto, porque soy consejero estatal también.
1: Ah, ok. Bueno, me refiero yo. A
2: Pero
1: ver, no me lo tomes a mal, ¿eh?
2: respeto mucho a los compañeros y yo también lo pienso, oye, ante lo que era un monstruo, ya se está
1: Sí.
2: desmoronando un monstruo
1: No
2: electoral
1: creo.
2: que era Morena.
1: No creo, carnal.
2: Entiendo mucho a la gente que dice, oye, pues sí, está medio de la fregada unirnos con el PRI, pero está peor lo que viene con Morena. Eso yo lo respeto mucho, lo he acompañado y si esto fuera una decisión también lo acompañaría.
1: No me lo tomes a mal. Cuando te digo eso, me refiero a que va a ser más nacional o otra
2: Sí,
1: cosa
2: por
1: que ni
2: supuesto.
1: siquiera nos va a dar.
2: Claro, claro,
1: Es
2: claro.
1: como yo. A mí siempre llegan y me dicen,
2: Claro,
1: ¿entonces quién? ¿Cruz o
2: oye,
1: Andrea? Y yo siempre digo, no me van a preguntar.
2: pero esta última parte de la conversación viene de un comentario. Respondí a una parte del comentario. La
1: La
2: otra
1: otra.
2: parte del comentario, que el PAN ya no es lo que era, no es lo que era. Yo creo en las construcciones y creo que eventualmente una organización que no se cuida se pudre. Y esto pasa con las empresas y esto pasa con las familias.
1: Eso lo dices porque tienes mucho
2: Pero
1: callo político.
2: pasa. No, es que esto es una realidad y te voy a poner un ejemplo muy concreto. Alguna vez, hace, no sé, unos 7, 8 años, hablo con una amiga militante del PAN y que me dice que ya no va a refrendar su militancia, que se va a salir del PAN. ¿Y por qué te vas a salir del PAN? Y me dice, es que ya no es lo que era, y es que ya hay corrupción, y es que no se hacen las cosas bien, y es que ya hay mucha gente que no debería de estar porque no tiene convicciones. Y le digo, amiga, pero es que si tú te sales, vas a dejar, porque tú no tienes necesidad de la grilla, porque tú no tienes necesidad de estarte dando de topes o de dar una batalla contra ese tipo de prácticas, entonces nos vamos quedando en minoría, los que sí tenemos una convicción, los que queremos hacer las cosas bien, los que no somos corruptos. Y pasa lo mismo en todos lados. El comentario era, es que el PAN ya no era lo que es. No, no era. Pero hay unos que hemos decidido quedarnos ahí para que decía Tomás Moro, y esto es una premisa para mí en política, en su utopía. Decía, si bien no puedes hacer todo el mal que quisieras, todo el bien que quisieras, por lo menos puedes evitar todo el mal que se puede hacer. Eventualmente, y lo están viendo algunos simpatizantes y militantes de Morena, algo que nació como toda una esperanza, acabar con privilegios, pues están viendo que también estas tentaciones del poder de las que hemos hablado.

0: amigo Pedro Torres. A veces, no me lo tomes como una forma religiosa, pero a veces sí es el mal contra el bien. Y el mal contra el bien al interior de los partidos, en la sociedad, en cómo convivimos entre nosotros. En Morena hay corruptos y hay honestos. En Morena hay gente con convicciones y hay gente que es oportunista. Pasa lo mismo en el PAN, pasa lo mismo en el PRI. Si pudiéramos, desde nuestros propios partidos, los buenos, con el esfuerzo que esto conlleva, con los sacrificios que lleva, con los riesgos que conlleva, pudiéramos limpiar nuestras propias organizaciones, pudiéramos no justificar lo injustificable, no defender lo indefendible, creo que nuestra democracia, nuestra sociedad y nuestra vida pública se hará mucho mejor.
1: Dice, yo, bueno, no coincido con muchas cosas que dijiste de Morena, cuando dijiste que en los del PAN sí, nada, no, es cierto, es broma. Permíteme entrar al terreno ya práctico, porque Jorge Soto, pues sí, venía de estar en el gobierno de Maru Campos, luego se va de diputado al Congreso del Estado, mucha gente se cuestiona por qué, si estaba haciéndolo muy bien en el gobierno, y ahora, de repente, levantaste otra vez tu perfil. Espectaculares, calcomanías, cruceros, ¿qué quieres?
0: Quiero servir a Chihuahua. Quiero servir a Chihuahua.
1: Ponme a mí a cuadro, por favor,
0: Échense
1: productor.
0: U.
1: No mames.
0: ¿Por qué?
1: ¿Cómo?
0: Bueno,
1: Diga la neta. No, yo no le pregunté eso. Yo le pregunté. No, no, no.
0: entonces no
1: Diga
0: quiero
1: la
0: servir a
1: neta. Quiero
0: Chihuahua.
1: estar en la boleta en el 27. Diga la neta.
0: Yo tengo una aspiración como muchos políticos tienen en
1: El que
0: este
1: respira, aspira.
0: municipio, en el estado, en el país. Para mí sería un honor, un privilegio y por supuesto que
1: ¿Ser
0: tengo
1: qué?
0: claras intenciones de
1: ¿De?
0: servir a Chihuahua desde
1: ¿En
0: la
1: dónde?
0: presidencia municipal. Oye, es que luego también, Aarón,
1: Ya lo dijo.
0: con nuestras leyes
1: Ya lo
0: electorales tan
1: dijo.
0: restrictivas hay que ser muy
1: Ya lo
0: cuidadosos.
1: dijo.
0: Oye, no
1: No.
0: sabía que te gustó Cheyenne.
1: Oye, a mí no, yo,
0: A mi
1: fíjate que
0: esposa le gusta mucho.
1: es mi papá. Oye, fíjate que
0: ¿De verdad te
1: lo
0: gusta
1: único que,
0: Chayanne?
1: lo que más, sí, me encanta.
0: ¿Cómo baila?
1: Todo,
0: ¿Cómo
1: cómo está
0: canta? ¿Y cómo
1: y
0: está?
1: cómo está. Ay, amigo, oye, Jorge, lo único que no me gusta de tus videos es cuando le dices que eres Ryder, vato. ¿Cómo haces? No
0: Mi
1: manches.
0: querido
1: O
0: Aarón,
1: sea,
0: mi querido
1: una
0: Aarón,
1: cosa.
0: mi querido Aarón.
1: Bueno, nada más dime, por favor, que eres
0: A
1: americanista.
0: mí tampoco me gusta decir que soy Raider,
1: Me
0: pero
1: imagino.
0: soy, ¿verdad?
1: Raider, sí, cierto, Raider. Oye, ¿eres americanista?
0: Por supuesto que no.
1: Te vato. Bueno,
0: Mira,
1: regresando a lo
0: en
1: que
0: mi
1: dijiste.
0: familia
1: A ver,
0: hace
1: espérate
0: años
1: ya.
0: había tres pecados capitales:
1: Ajá.
0: votar por el PRI, ver Televisa y ser
1: Pero, si están
0: americanista.
1: en alianza, no, ¿verdad? Si están en alianza, no. Oye, Jorge, a ver, está Santiago, está Rafa, para mí es una burla decir que está Alfredo Chávez, pero está Alfredo Chávez, estás tú y está Manque. ¿Qué rollo?
0: Falta alguien, ¿no? El cabrito también.
1: Cabrito, ah, está, ah, ok.
0: Olson creo que
1: No
0: también se
1: sabía, yo
0: manifestó.
1: no sabía de verdad que el cabrito quería, yo pensé que era una diputación, o sea, yo no sabía que era la presidencia.
0: Bueno, ya no sabemos,
1: Ok.
0: ¿no?
1: Bueno, ¿y qué? Pues, ¿por qué? Ok.
0: ¿Por qué qué?
1: ¿Por qué tú?
0: ¿Por qué tengo la aspiración o por qué creo que yo
1: Sí, o
0: pueda
1: sea, ¿por qué
0: ser?
1: crees tú que en lugar de esos?
0: Bueno, hay diferentes cualidades, y no estoy hablando desde la
1: No,
0: arrogancia,
1: no,
0: la
1: sí, no, no,
0: soberbia,
1: no
0: ¿no?
1: meterse
0: Uno
1: en
0: como que,
1: hablar mal de ellos, ni mucho
0: oye,
1: menos, no.
0: ¿qué puedo aportar yo en esto? Primero, dicen que para tener la lengua hay que tener
1: La lengua larga con la corta.
0: para tener la lengua larga hay que tener la cola corta. Yo te puedo afirmar, asegurar a ti y a todos quienes nos ven y nos escuchan, yo no tengo cola corta, no tengo cola.
1: Hijo de su madre,
0: En mí.
1: o sea, te fijaste que dijo lo mismo que Andrés Manuel, pero en
0: En
1: otras
0: mí.
1: palabras.
0: Ah, oye,
1: O
0: oye.
1: sea,
0: No,
1: puedo
0: no,
1: ser
0: no.
1: peje,
0: Oye.
1: pero no lagarto, dijo.
0: Exacto.
1: Soy peje, pero no
0: No,
1: lagarto. Camino por el pantano, pero no me
0: no me
1: ensucio.
0: mancho.
1: No, no,
0: No,
1: no,
0: no,
1: no,
0: no,
1: no.
0: no, te puedo decir, por ejemplo, y tú lo sabrás o te acordarás desde mi primera diputación, y por eso me metí a ser diputado. Yo trabajaba en la iniciativa privada ante la corrupción que todos sabíamos, rapaz del gobierno de Duarte. Yo me metí justamente a eso, con denuncias. Un auditor superior del Estado se fue al bote por denuncias mías, investigaciones mías. Todo el armado del sistema estatal anticorrupción yo lo hice. Yo detesto la corrupción, tengo algo personal contra ello.
1: ¿Y por qué
0: Entonces,
1: eres tan compa de Bonilla?
0: soy muy compa y yo creo que es un tipo honesto
1: ¡No
0: y un buen
1: mames!
0: servidor
1: ¡No, no,
0: público.
1: no, no, no,
0: Pero
1: no,
0: bueno,
1: no,
0: no
1: no!
0: estábamos hablando de
1: ¡Estamos
0: Marco.
1: hablando cosas
0: Bueno,
1: serias,
0: no estamos,
1: Jorge!
0: bueno, no estábamos hablando de Marco.
1: Ah,
0: Déjame
1: bueno,
0: aclarar eso.
1: está bien,
0: ¿Por qué yo?
1: está bien.
0: Detesto la corrupción, soy un tipo honesto, sé de.

0: Administración, sé de negociación, he trabajado en los tres órdenes de gobierno, también he trabajado en iniciativa privada. Mi formación profesional como administrador financiero por el TEC de Monterrey, con una maestría en dirección de empresas en el IPADE, creo que profesionalmente estoy robusto, sólido en eso. No tengo las vulnerabilidades que se pueden tener, te decía, de temas de corrupción. Soy combativo, soy aguerrido, creo que comunico relativamente bien, tengo ideas claras, soy un tipo, creo, de ideas,
1: Di
0: que
1: desinformo bien,
0: no
1: no
0: de
1: digas
0: grillas.
1: comunico bien, di desinformo bien en
0: ¿Desinforma
1: mis
0: qué? A
1: videos.
0: ver, échame una.
1: No, no, al
0: Échame
1: rato, en otra sesión,
0: una.
1: en otra sesión, en
0: Échame
1: otra sesión, hay
0: una.
1: muchas.
0: Analizamos todos mis
1: Sí,
0: videos. O
1: lo
0: no
1: vamos,
0: todos porque,
1: lo ponemos
0: no
1: y
0: todos porque saco uno
1: son
0: diario.
1: muchos, sí, son muchos, son
0: Agarramos
1: muchos.
0: unos tres.
1: Sí.
0: Tú
1: ¿Y
0: los escoges.
1: le vas a levantar la mano a Santiago si es Santiago?
0: De que se dé el
1: Sí,
0: proceso y
1: la
0: tal.
1: gente dice, es
0: Mira,
1: Santiago, ¿le vas a
0: primero
1: levantar
0: no
1: la mano?
0: tenemos, primero, y te respondo concretamente,
1: Sí.
0: nomás hay que contextualizar un poquito. En este momento no hay una convocatoria en Acción
1: No se
0: Nacional
1: sabe cómo va a
0: abierta, no
1: ser.
0: sabemos cuándo es el proceso, no
1: Ajá.
0: sabemos cuándo va a ser.
1: Okay.
0: Eventualmente, en el proceso que decida mi partido, si todo se lleva como se tiene que llevar, es decir, bien, limpio, sin manipulaciones, sin simulaciones, por supuesto que sí,
1: Okay.
0: a
1: A
0: quien
1: quien
0: sea de
1: sea.
0: los que sea el proceso.
1: Ajá.
0: Por supuesto que uno cuando aspira, pues aspira a
1: Digo,
0: ganar y lo haces con todo, ¿no?
1: porque estamos claros que la única oportunidad que tienen en el 27 es la capital. O sea, si de...
0: Según.
1: No, no, no, no, Jorge, no,
0: Ya lo
1: Jorge,
0: veremos.
1: Jorge, Jorge, ¿cuánto quieres apostar?
0: Como dijo Ariadna Montiel,
1: ¿Cuánto quieres
0: como dijo
1: apostar?
0: Ariadna Montiel,
1: Ya se
0: Chihuahua
1: fueron,
0: ya es de
1: ya
0: Morena.
1: se fueron,
0: Chihuahua es de los
1: ya se fueron.
0: chihuahuenses, no
1: No,
0: es
1: o
0: de
1: sea, no, no, no,
0: Morena.
1: a
0: Ni
1: ver,
0: del PAN
1: sí, es
0: tampoco.
1: de los chihuahuenses, pero no de los
0: Bueno,
1: panistas.
0: ya lo veremos. Fíjate que del plato a la boca se cae la sopa.
1: ¿Cuánto? Mira, a
0: Yo
1: Sarai
0: no
1: Franklin le
0: vuelvo,
1: aposté un jersey original.
0: a hacer una apuesta en términos de elecciones y te voy a decir por qué.
1: Okay.
0: Porque las veces que yo he perdido siempre he pagado y las veces que he ganado nunca me han pagado.
1: No, señor, usted no se ha topado
0: Y no,
1: conmigo.
0: eso me han
1: No se ha
0: dicho
1: topado.
0: todos me han dicho lo mismo. Todos me han dicho lo mismo.
1: Bueno,
0: Yo sí pago mis apuestas y a mí no me pagan cuando gano.
1: hoy es 4 de junio.
0: ¿Eh?
1: Oye, no, la
0: No,
1: cabellera, no, pues si
0: no,
1: la andamos cuidando como locos, güey.
0: esta
1: Yo
0: costó
1: voy
0: mucho.
1: cada 2 meses al
0: No,
1: peluquero para que
0: no,
1: no se me
0: no,
1: vaya.
0: esta costó mucho.
1: Oye, oye, carnal, estamos 4 de junio, estamos prácticamente un año de la elección.
0: Oye, por cierto, ya que dijiste 4 de junio, si
1: Sí.
0: puedo mandar un saludo y un
1: Adelante,
0: abrazo
1: diga.
0: a mi querida esposa Raquel, que
1: Ay,
0: hoy
1: qué
0: cumple años.
1: bonito, qué chido. Me costó, la verdad te felicito. Me tocó ver cómo tratas a tu familia sin que te des cuenta. Ahí en los 8 meses. Me dio mucho gusto cómo tratas a tus hijas.
0: Las adoro,
1: Y a
0: gracias.
1: tu esposa,
0: Lo
1: la verdad.
0: mejor de mi
1: La
0: vida.
1: verdad, sí. O sea, neta, tú no sabías que yo te estaba viendo porque estaba estacionado y se me hizo muy bonitos detalles, cómo les abrías las puertas, cómo los atendías, cómo les preguntabas y todo. La verdad, sí,
0: Gracias.
1: mi respeto. O sea, eso
0: Gracias.
1: es. Yo siempre te he dicho, en un.
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3: Vámonos, parte alta del cuarto episodio. Viene a batear el ICO, el equipo de Ciudad Juárez. Aparece Aldair, el hombre de la intermedia. Está sin imparable hasta el momento en el encuentro. Estamos de regreso. Saludos a la gente, la patrona. Ya estamos enlazados a través de la patrona, la que manda en el béisbol, cruzando todo el estado. Por la vía 13, la ruta corta, la de la vergüenza. Está cayendo el primer out. Así que tenemos uno fuera ahora. Viene a batear entonces Kevin García, el hombre de la tercera almohadilla. 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Listo, lanzador, prepara movimiento, viene el alf para el plato rodado, la pelota de foul, era una línea, no era ningún rodado, Vicente.
7: Rodado de foul.
3: Rodado de foul. Así es que la cuenta en cero. Otra vez, complicado entrar, pero ya estamos en vivo y contentos de estar para ustedes. Hijo de su pinzas perras. ¡Qué golpe! Una recta durísima, directa al casco, Vicente. Se escuchó el golpe tremendo. Tronó como si fuera el bat. ¡Qué momento! Esto no le deseamos que suceda ni a propios ni a rivales. Esto sí que no.
7: Así es, Víctor. Bueno, un golpe fuerte ahí que le están ocasionando a Kevin García. Rápidamente, ambos médicos de los equipos corrieron al jugador. Se levanta y está caminando. Esperemos que esté todo bien.
3: Pues aparentemente mareado, sacudido por el golpe, es de entenderse, Vicente, por supuesto, porque fue directo y duro a la cabeza el contacto que se llevó. Todos, por fortuna, lo vemos ya caminando y le están preguntando si va a seguir en el encuentro. Fue una sacudida tremenda, tremenda ese lanzamiento por parte de Al Villa, que incluso se baja de la loma hacia el home plate. El umpire le dice que espere ahí sobre la loma y los disparos, pero se veía preocupado hasta el Al Villa en ese momento, Vicente.
7: Sí, sí, con mucha razón. Digo, queremos creer que fue sin querer, que es una jugada que suele suceder, y pues el golpe sí estuvo muy muy fuerte. Hasta acá se escuchó, como bien comentas, parece ser que parecía que le había golpeado con el bat, pero fue todo el casco.
3: Pues un golpe durísimo para la gente de la radio. Allá llevan ya, yo creo que hacia la caseta, el jugador de Ciudad Juárez, como que no están convencidos de participando en el encuentro. Fue un picheo alto y pegado adentro, que fue directo a la cabeza del jugador. Vamos a tener corredor emergente en la primera almohadilla. Allá va ya el hombre hacia la inicial. Así es que, pues vamos a ver a quién trae el equipo de Ciudad Juárez hacia la primera almohadilla, porque fue un contacto durísimo, durísimo, en verdad complicada de ver esa situación. Vaya forma, acá tenemos la repetición, Vicente, de cómo golpeó esa pelota al bateador de los Indios de Ciudad Juárez. Marco Robles con el número 14, el hombre que viene a correr por parte del equipo de Ciudad Juárez. De verdad que una situación durísima que no deseamos que le pase de ninguna forma para nadie. Andrés Andy Urbina, el ilusionista, el hombre que viene a batear una cortesía de Marisco Los Plebes, conectando de faula hacia atrás. Conectando de faula hacia atrás para poner la cuenta en cero bolas, un strike. Listo, lanzador, prepara ahora al su movimiento, viene para el plato, el contacto, esa pelota la busca Tristín, se queda con ella. Así es que un fly a la segunda almohadilla para que caiga el segundo out. Vendrá a batear ahora Brandon Montes, el parador en corto. Vicente, qué jugada tan espectacular y peligrosa, ¿eh?
7: Sí, la verdad es que sí estuvo escabroso ese golpe. Vemos que se viene, me imagino que van a revisarlo ahí el protocolo, no sé si hay un protocolo de contusión, pero sí, sí estuvo muy fuerte ese golpe. Viene el ofrecimiento de Villa, foul. 0-1 el conteo para Brandon Montes, que ha traído todos ustedes por Nidix. 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Se prepara Alf Villa. Bola la primera. Ahí el mismo, como comentas, Víctor Alfredo, rápidamente se bajó del montículo a ver qué podía hacer, pero le dijo ahí en la ampallita, espérate tantito aquí, aguántate. No podemos hacer nada. Ofrecimiento de Villa, alta la pelota, bola la segunda. Marcadora Maxa para todos ustedes que nos acompañan allá en la radio, en la Patrona 94.1. 1-1 el marcador, parte alta de la cuarta entrada. Se prepara el Alf Villa. Ofrecimiento, contacto de foul por el área de la tercera. 2-2. Brandon Montes ahí esperando el ofrecimiento de Villa. Tenemos corredor ahí López en la primera almohadilla. Se prepara Alfredo. Se hace, tardó un poquito. Ahora sí se viene el ofrecimiento. Alta la pelota. Bola la tercera. 3-2 el conteo. Gracias a todos ustedes que nos acompañan a lo largo y ancho de este hermoso estado y muchas áreas más por medio de la Patrona 91, cruzando todo el estado. Alfredo Villa ahí con 62 lanzamientos al momento. Se prepara, recibe, rompe el contacto. Ahí también Montes saliendo de la caja de bateo. Nuevamente regresa todo mundo y se prepara para el siguiente lanzamiento. Alfredo Villa está esperando por la señal que le gusta. Ya le gustó, ahora sí, ahí asintió con la cabeza. Se viene el ofrecimiento. Bola la cuarta y le está dando el pasaporte a Chávez. A Montes, perdón. Ya tenemos 12 pasados por parte del equipo de la tribu. López en la segunda, Montes en la primera y el turno ahora para Manuel Chávez, que es traído a todos ustedes por Quinta Los Pingüinos para todo tipo de venta. La plática en el montículo. Vamos a ver o más bien van a ver cómo se encuentra Villa, a ver si le dan el visto bueno, si continúa en el juego. Allá estamos viendo que hay movimiento en el dugout del equipo de Dorados, no así en el de Indios de Ciudad Juárez. Ya regresando todo mundo a sus posiciones. Ya iba el umpire ahí a disolver la reunión.
3: A y bueno, señalar, Vicente, que es la segunda visita al lanzador de Chihuahua.
7: Así es, sí, la segunda visita, tiene razón. Ahí les hizo la señal con la mano. Y regresamos con las acciones. Manuel Chávez, el siguiente al turno, el último, el noveno, por el equipo de la tribu. Se prepara Alfredo, se viene el ofrecimiento. Tira con todo, strike el primero. Le tira y falla. Con todo le tiró. 0-1, todavía tenemos dos outs. Ahí el equipo de la frontera amenazando con corredor en posición de anotar. Se viene Alfredo Villa. Strike el segundo, nuevamente tirándole. Tirando y fallando. Bien al momento, parece ser que el golpe, tirando y fallando. Bien al momento, perfecto ahí a Villa. Manteniendo el control por el momento. Checando ahí a su corredor, a segundo, se viene el ofrecimiento. Alta la pelota, bola la primera. Una bola y dos strikes. Tenemos dos corredores por el equipo de la frontera. López en la media y Montes en la primera. Se viene el ofrecimiento cerrado. Segunda bola, 2-2-2. Gracias a todos ustedes que nos acompañan en esta transmisión. El día de ayer, el segundo de la serie entre los dos equipos estuvo muy bueno. Ahí el equipo de la frontera rápidamente se puso arriba. Ofrecimiento de Villa, alta la pelota. Él mismo dice algo le pasó ahí, ese lanzamiento no le gustó. Les contaba el juego de ayer, en las primeras tres entradas, un home run por entrada por el equipo de la tribu. Se fueron arriba 4-0 y ahí se vino a remar contra la corriente el equipo de Dorados, ganando el juego. Está pidiendo la porra al ponche. Se viene el ofrecimiento. ¡Se ponchó! ¡Papantla, tus hijos volan! Está cayendo el tercero de la entrada. Nos vamos a ir a una pequeña pausa y regresamos en un momento con todos ustedes.
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0: 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Vámonos, esta es la parte baja del quinto episodio. Viene a batear ahora el equipo de Chihuahua. Aparece Víctor Ruiz, el hombre de la tercera almohadilla. Estás inimparable hasta el momento. Víctor Ruiz, una cortesía para ti del Potranquitas Bar. Listo, lanzador. Viene ahora para el plato. Bola la segunda, dos y nada la cuenta. Está sabroso el viento, Vicente, ya. Ya empezó a ser fresquito, ¿eh?
1: Ya ni me digas, si la estoy sintiendo aquí en la espalda, ya se me enfrió todo.
0: Listo, lanzador. Ahora viene con el ofrecimiento. 30 en el conteo. Ventaja para el hombre del bat. Vamos a ver si aquí Dorados puede generar algo. Está a Víctor Ruiz en la primera almohadilla. 3 y nada la cuenta. Listo, lanzador. Se prepara Reyes. Viene para el plato. La primera que le cantan. 3 y 1 ahora. Contenta la afición de Juárez. Aplaudió rápidamente. Es el doble de gente de Ciudad Juárez hoy que el día de ayer. Como es viernes, ya hizo el viaje la gentecita.
1: Sí, sí. Me estorba aquí el pilar, pero ya me hago un lado. Y sí, se ve más gente que el juego de ayer.
0: Le estorban los barandales del puente a Vicente. Contacto, la pelota de foul lo tienen 3 y 2. Ya se puso en el conteo peligrosamente el lanzador. Así es que 3 y 2 la cuenta. 3 y 2 la cuenta en este momento. Listo, lanzador, va a venir para el plato. Suelta ahora el ofrecimiento. Machucón de foul nuevamente. Manteniendo la cuenta. Todo mundo teniendo problemas, Vicente. Incluso la página de Facebook del equipo de Dorados ya la volvieron a tumbar.
1: Esto está del nabo, mi pinzas perras. Y bueno, tenemos que hacer lo necesario para poder salir al aire y que nos escuche la gente también ahí en la patrona.
0: Listo, lanzador. Va a venir ahora con el ofrecimiento. Suelta para el plato. Bola, pasaporte. ¡Hombre, la primera almohadilla para el equipo de Chihuahua! Viene a batear ahora Kevin Zamudio. Este ya conectó imparable. El día de hoy. Es bueno el duelo de picheo. Solo hay 6 imparables en el encuentro.
1: Sí, pero también tenemos que apuntar que Dorados, ese es el tercer inning que se presenta sin outs y tiene bateadores en basados.
0: Pues yo le he visto mejor cara al equipo este fin de semana que la semana pasada, Vicente. Tienen tan buena cara son los locutores, porque a todos nos ha golpeado la situación. Amenaza con el toque de bola, la pelota es alta. Bola, la primera, uno y nada la cuenta. Listo, lanzador. Va a venir con su ofrecimiento. Se toma demasiado tiempo, se lo permite el umpire, también Kevin. Reyes para el plato, por la vía del cocazo.
1: Wow.
0: Y cree visiblemente que se cobraron el pelotazo anterior, ¿eh? Allá va Andy Urbina diciéndole que no, que conserve la calma. Hombres a primera y a segunda. Sí. Sí parecía, ¿eh? Como que hubiera sido mandado precisamente por el cocazo anterior.
1: Híjole, no normal, pero bueno, ahí se prendió Kevin y se hizo de palabras con Diego Alejandro Reyes. Ahí se viene la plática en el montículo. Vamos a ver en qué queda el equipo de la tribu.
0: Pero si decíamos que el Alt Villa tuvo descontrol, ¿por qué no pensar que Reyes también tuvo descontrol?
1: Exactamente, sí, suele pasar a mí. Son cosas que pasan en el juego y no hay que calentarse. Yo sé que sí duele el golpe, pero hay que seguir jugando.
0: Así es que hombres en primera, en segunda y allá va gente al bullpen por parte del equipo de Ciudad Juárez. Con el número 55, ese lo vimos el día de ayer, ¿no, Vicente? En acción, al 55 de Juárez.
1: Al parecer sí, ahorita buscamos la información, pero sí, parece ser que estuvo también trabajando el día de ayer.
0: Pues bueno, por lo pronto, Juárez activa el bullpen tras el golpe. Viene a batear ahora Adrián Decía de Burger King, tú mandas. Yo no le haría el feo a una de Burger King para cenar, Vicente.
1: Whopper, échate para acá.
0: Ay, no, Dios mío. Sí, yo no le haría para nada al
1: yo
0: feo.
1: Yo no le haría el feo a nada, mi estimado. Tengo hambre. Bueno, ¿cuándo no? Allá, mira, sigue revisando todavía, Kevin.
0: Sí, ahí lo vemos todavía que sigue caminando ahí tratando para la gente de la radio. Fue un ofrecimiento alto, pegado para bateador derecho que le golpeó aparentemente el hombro izquierdo a Kevin Zamudio y se molestó bastante tras el golpe.
1: Sí, sí, claro. Digo, para empezar el golpe, pero por la situación del inning anterior donde también el equipo de la tribu, pues se le golpeó ahí un jugador fuertemente en la cabeza.
0: Pues ahora el duelo de Saucedo contra Reyes. Saucedo ya le conectó de imparable, le amenaza con el toque de bola, el contacto, la pelota de foul, no la cuenta.
1: Rápidamente, Víctor, nuevamente el equipo de Dorados con corredor en posición de anotar en esta parte alta, parte baja, perdón, del cuarto episodio, sin outs. Vamos a ver si pueden sacar agua del pozo.
0: Mira en la repetición el golpe sobre la codera de Kevin, rápido, se levanta. Andrés Urbina y le decía no fue mandado, claramente ahí le aclaraba que había sido un descontrol por parte de Reyes. Listo, lanzador prepara su movimiento, viene para el plato, le empareja la cuenta, uno y uno, cuenta grosera, cuenta obscena, uno y uno el conteo. Listo, lanzador nuevamente levantando la señal. Ahí nos aparecía el bullpen del equipo de Ciudad Juárez, precisamente ya trabajando.
1: Toma, mira nada más.
0: El número 68, Vicente.
1: Así es.
0: Prepárese y no andes preguntando, hijo de su pinza. El toque de bola, el tiro a la tercera albuadilla de foul, dice el umpire. Andy Urbina se levantaba y le alegaba diciendo que la pelota había picado en territorio bueno.
1: Muy buena jugada de Urbina, muy buen reflejo. Ahí le quedó la pelota. Picó y se elevó de más. Por eso le quedó bien ahí nada más para agarrar y tirar rápidamente la tercera. El umpire está diciendo foul.
0: Hubiese sido doble play, ¿eh?
1: Sí, correcto.
0: Hubiese sido doble. ¿Quién calienta por parte de Ciudad Juárez, Vicente?
1: Apenas te iba a preguntar cuál fue el número.
0: 6-8.
1: Perdón. Guillermo Arvizu.
0: Arvizu, entonces el contacto, la pelota de foul, se mantiene esto en 1 y 2. Arvizu soltando el brazo por parte del equipo de Ciudad Juárez.
1: Tengo memoria corta, mi Vic. Pero Burger King.
0: Ah, eso sí no.
1: Pidiendo la gente ahí de hit. Para Saucedo se viene el ofrecimiento. Cerrada la pelota, bola la segunda, 2-2, el conteo. El equipo de Dorados amenazando en esta parte baja del cuarto episodio, ya con dos corredores en las almohadillas. En la intermedia está Víctor Ruiz, en la primera está Kevin Zamudio ahí con el cocazo que le dieron en el codo, y en el bat está Adrián Saucedo, que va de 1-1 también en este encuentro.
0: Listo, entonces, lanzador. Viene con el ofrecimiento, el contacto de imparable. A la pradera derecha, van a mandar hombre para el plato. Véngase bañado, que acá lo peino. Cruzando home la carrera número 2 para el equipo de Chihuahua. Hombres en las esquinas. Andy Urbina pide tiempo para calmar la situación. Y error en la jugada, en el intento precipitado de venir por el tiro a home, Vicente. Pierde la pelota por allá Williamson.
1: Sí, pifió ahí mucho Williamson, se desesperó y aprovechó ahí Zamudio para irse hasta la tercera. En este caso, corredores en las esquinas rápidamente por el equipo de Dorados. Sin out todavía y siguen amenazando. Se viene ahora Dieguito González. Diego González, que es traído a todos ustedes por Potranquitas Bar, el lugar del pelotero.
0: Así es, Diego González, el hombre que viene a batear. Aunque si tú cenas, Vicente, ofrecimiento el contacto de Foul Burger King, yo, Buffalo Wild Wings, tampoco le hago el feo.
1: No, no, una hamburguesa de alita. Ah, no, ya no. Es una combinación macabra. Pero por separado, bienvenidos sean. Aquí las esperamos.
0: Las dos. Dijo que ella pichaba hoy.
1: Producer picha el día de hoy. Eso está muy bien. Bien por la producer.
0: Ofrecimiento, el contacto rodado puede ser para dos, a la intermedia uno, a la inicial el otro, se anota carrera. Cruzando la carrera número 3 para Chihuahua. Así es que hay dos out ahora. Chihuahua ya está ganando 3-1. Ayer Chihuahua se puso al frente y ya no hubo forma de alcanzarlos, Vicente. Esperemos que el día de hoy así mismo suceda. Mario Cabrera, el hombre que viene a batear, una cortesía para ti de Clínica Monarca, tratamiento residencial de las adicciones. 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Listo, lanzador, viene para el plato, strike el primero. ¡Ah, caray! Plato, strike el primero.
1: 50 toneladas de rock.
0: No caben en ese asiento. El contacto de imparable. A la pradera izquierda. Quizá esto no signifique mucho.
2: 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Viene el ofrecimiento, la pelota de imparable.
1: Gente trabajando ya en el bullpen. Ahí va Urbina a platicar con Reyes. A ver qué pueden rescatar en estos momentos. Darle un poquito de control, un poquito de respiro. Pero sí, como bien comentas, ya le están empezando a caer y se puede meter en más problemas.
0: Sí, quizá este imparable no significa mucho porque ya habían sacado el doble play. Sin embargo, sí, en el consecutivo de imparables y el pasaporte que regaló, pues quizá ya estén pensando en...
1: Siguiente al bat por el equipo de Dorados, Tristín García, que es traído a todos ustedes por Clínica Monarca.
0: Viene el tiro a la intermedia, lo van a prender. Por la vía 26 lo están poniendo fuera. Vamos a ir a la pausa. La pizarra de Maxa nos dice Chihuahua gana 3-1. Regresamos.

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2: Regresamos con las acciones, parte alta del quinto episodio. El equipo de Chihuahua ya está ganando 3-1 el marcador. James Cubillo es el siguiente al bat, traído para todos ustedes por Alá. 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Se está yendo con el tercer strike. Ponche para James Cubillo. Está entrando el primer out de esa entrada. Se mantiene Alfredo Villa en el montículo del equipo de Dorados. Y viene ahora el segundo al bat, Carlos Ortiz, jardinero izquierdo. 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Ofrecimiento de Villa, strike el primero. Muchas emociones en este encuentro. Empezó ganando el equipo de Chihuahua 1-0. Empató rápidamente en la misma entrada, en la primera, el equipo de la frontera. Se viene el contacto alto por la pradera de la izquierda, se hace hacia atrás ahí González Dieguito, como que le dio mucha confianza a esa pelota, pero al final se está quedando con ella en ese fly al izquierdo. Tenemos ya rápidamente dos outs en esta parte alta del... Se viene Guillermo Williamson, que es traído a todos ustedes por Centro de Estudios Superiores Ignacio Allende. Ahí Williamson, que todavía no tiene un hit en el encuentro en dos turnos. Se viene el ofrecimiento de Villa. ¡Ay, caray! No le gustó al umpire. Inclusive Kevin Zamudio se le queda viendo ahí. Pues al final del día dijo, nanáis, bola la primera. Manteniéndose Alf Villa, 75 lanzamientos tengo yo aquí en el sistema. Parece ser que en la pantalla dice un poquito más. Ofrecimiento y la abanica con todo, strike el primero. Una bola y un strike para Guillermo Williamson. Ofrecimiento nuevamente, le vuelve a aplicar la misma abanica y strike el segundo. Rápidamente ahí, arriba del bateador, ya lo tiene contra la pared. Una bola y dos strikes con dos outs. Parte alta del quinto episodio para todos ustedes que nos acompañan en la radio. El marcador AMAXA, hechos para durar. 3-1 a favor del equipo de Dorados. Ofrecimiento queda abajo. ¡Ah, no, sí! ¡Se la está cantando sin tirarle! Strike el tercero. Ponche para Williamson. Y así está.
3: Williamson, jardinero derecho. Williamson, jardinero derecho.
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1: Vámonos con las acciones. Cristín García, que se quedó pendiente en el turno anterior con el robo de base ahí, que prendieron a Cabrera. Se le están pasando el primer strike. Cristín García, que es traído a todos ustedes por Fan Zone. Se viene el ofrecimiento, abanica el segundo strike. 0-2 rápidamente para el pequeño gigante. Segunda almohadilla del equipo de Dorados, Cristín García. Se prepara y se mantiene Diego Reyes todavía en el montículo de las responsabilidades por el equipo de la frontera. Hacia atrás. 0-2 todavía el conteo para Tristín, que ya lleva un hit en dos turnos en este encuentro. Se prepara Reyes. Se viene el ofrecimiento. Contacto directo hacia el parador en corto. Tira muy confiado ahí. Muy bombeado ese lanzamiento, pero llegó apenas a sacar a Tristín por la ruta
2: 60. Para Dorados, viene el ofrecimiento. El rodado allá donde lo toma Brandon Montes.
1: Parador en corto del equipo de Dorados, que también ya lleva un hit en dos turnos en este encuentro. Brett Barrera, que es traído a todos ustedes por Gobierno de Ciudad Juárez. 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Diego Alejandro Reyes se mantiene en el montículo, ahí recibiendo la señal. Se viene el ofrecimiento. Contacto. Hacia atrás. Primer strike ahí para Brett Barrera, que ha estado evolucionando poco a poco en estos encuentros, haciendo lo suyo con el bat, también con el guante a la defensiva. Se viene el ofrecimiento, bola, la primera. 1-1 el conteo, un out ya. Se vino la noche y está fresquecito aquí. Vamos a tener que sacar el suéter porque andamos muy ligeros. Y ahorita nos vamos a enfermar, ¿y para qué quieren? Se prepara Diego Reyes en el montículo. Se viene el lanzamiento. Contacto de Barrera por el medio del diamante, que está sosteniendo muy bien ahí el parador en corto. Y rápidamente y nuevamente por la ruta 63 está cayendo el segundo out. Ahora para Francisco Panchón Sánchez, el primer almohadilla del equipo de Dorados, que es traído a todos ustedes por Domino's Pizza, con hambre de más. 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Ahí, Panchón, que todavía no tiene un hit en dos turnos en este encuentro. Inclusive se llevó ahí un chocolate, si viene el ofrecimiento. Strike el primero, abanicándole ahí a una pelota baja. Francisco Sánchez, manteniéndose, como ya les comentamos, Diego Alejandro Reyes, el serpentinero del equipo de la frontera. Ofrecimiento nuevamente, contacto por las paradas cortas, que se va de quita hacia el izquierdo. Rápidamente ahí, Panchón envasándose, batazo de hit. Oportuno para Francisco, ya posicionándose en la primera almohadilla, y el turno ahora de Chuy, que el jardinero central del equipo de Dorados, que es traído a todos ustedes por la patrona, la que manda en el béisbol. Vamos a ver si con dos outs el equipo de Dorados puede todavía incrementar el marcador. 3-1 el marcador a Maxa para todos ustedes. Parte baja del quinto episodio. Se viene el ofrecimiento y se retracta ahí el bat. Le iba a tirar y no quiso al final. Primer strike. Cero bolas, un strike para Chuy Loya. Se prepara Reyes, se viene el lanzamiento, contacto por el izquierdo, que brinca ahí al primer almohadilla, pero rápidamente estaba Camou ahí atrás de él para quedarse con esa pelota. Y por la ruta 41 está cayendo el tercer out. Nos vamos a ir a una pequeña pausa y regresamos con...

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0: Regresamos a las acciones, parte baja del sexto episodio. Se viene la tribu al bat. Eudor García, el siguiente al turno, el cuarto bat. Bate. Que ya lleva un hit en dos turnos. Eudor García, que es traído a todos ustedes por Nidix. 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Rápidamente sacaron la entrada anterior el equipo de la tribu. Ofrecimiento de Villa. Dos bolas. Bola la segunda. Dos y nada. Abriendo la parte alta del sexto episodio. Se mantiene Alfredo Villa. Se mantiene Alfredo Villa. A ver, vamos a hacer un pequeño movimiento. Aquí, a ver, permítanme un momento porque me están moviendo. Se prepara Alfredo, se viene el ofrecimiento, contacto elevado que no tiene mucha distancia, pero vamos a ver si llega, y sí, está llegando ahí Diego González para quedarse con esa pelota en ese fly largo por parte de Eudor. Nos vamos, me están diciendo que nos vamos a un corte en la patrona. En un momento regresamos con todos ustedes para mantenerlos informados en este encuentro.
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0: Home. Quiso reventar ahí la pelota, no le pudo contactar. Ya tenemos dos bolas y un strike con dos outs en esta parte alta del sexto episodio. Gracias a todos ustedes que nos acompañan en YouTube. Ofrecimiento de Villa, nuevamente le tira con todo, strike el segundo, hasta el casco se le cayó queriendo reventar esa pelota. Y estamos de vuelta acá con la patrona. Bienvenidos a todos ustedes que nos acompañan en lo largo y ancho de este hermoso estado de Chihuahua. Seguimos todavía con el marcador 3-1. Tenemos dos outs en la parte alta del sexto episodio. Se mantiene Alfredo Villa en el montículo del equipo de Dorados y la porra está pidiendo ahí el ponche. Se viene el ofrecimiento. Ay, ay, ay, no le gustó a la Fire. La porra lo saluda. Fire. Pues ya se imaginarán qué es lo que le están diciendo. De todo le están diciendo ahí a la Fire. Pero bueno, se mantiene en este caso López. Se viene el ofrecimiento y ahora sí. Ahora sí lo dejó viendo, le pasa el tercer strike. Y así está cayendo el ponche para el tercer out de esta parte alta del sexto episodio. Nos vamos a una pequeña pausa y regresamos.
11: Que ya está decosado de ese balancea, viene el ofrecimiento. Efectivamente.

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1: Déjeme. Estamos ya de regreso, nos vamos a lo que es la parte baja del sexto episodio. Viene a batear el equipo de Chihuahua. Aparece Víctor Ruiz, el hombre que viene a batear por parte de nuestros Dorados. Tres, el equipo de Chihuahua. Listo, Reyes. Diego con el ofrecimiento, bola, la cuenta se empareja uno y uno. Teníamos la idea de que Diego iba a abandonar luego de que le cayó Chihuahua por un rato en el cuarto episodio. Sin embargo, consiguió los tres outs, se puso después las pilas y ahí está nuevamente comandando la defensiva de parte del equipo de Ciudad Juárez. Strike ahora. Saludos al tremendo Félix, que como siempre nos acompaña a través de la señal de VIP Sport en YouTube. En una bola, dos strike la cuenta. Una bola, dos strike el conteo. Listo, lanzador. Prepara movimiento, viene para el plato. Adentro esa pelota, bola número dos, dos y dos la cuenta. Dos y dos el conteo. Aquí estamos para todos ustedes, la señal únicamente a través de la patrona, la que manda en el béisbol. Y por supuesto, VIP Sport en YouTube. El Face ya no existe, a ver qué hacemos con eso. Viene el ofrecimiento, bola número 3. 32 el conteo. 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Yo tengo registrados, ahí le digo el número de lanzamientos por parte de Diego Reyes. Prepara su movimiento, viene para el plato por la vía del ponche. Ha caído el primer out. Tenemos uno fuera. 31 lanzamientos al momento por parte de Diego Reyes. Ya también bastante desgastado ese brazo cuando viene a batear ahora Kevin Zamudio. Zamudio va de 1-1 en el encuentro. Es como lo tenemos registrado oficialmente de 1-1. Listo, lanzador, prepara movimiento, viene para el plato. Strike ahora el primero. En 0 y 1 la cuenta, Zamudio, traído a ti por el gobierno municipal de Ciudad Juárez. 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Listo, lanzador, viene el ofrecimiento. Swing perdido, strike el segundo. 0 y 2 la cuenta. Saludos ahí a nuestro amigo Cruz Pérez Cuellar. Y gracias por el apoyo para poder llevar a ustedes estas transmisiones. Listo, lanzador. Prepara ahora, viene para el plato. Bola, hijo de su pinzas perras. Le rasuró el bigote con ese lanzamiento. Así es que una bola, dos strike. Uno y dos la cuenta. Listo, lanzador. Prepara movimiento. Viene ahora para el plato. No le gustó al umpire. Sí le cantó el tercero. Por la vía del ponche. Dice, buenas mi Vic. Aquí viendo el juego por YouTube en la pantalla. Y la Liga Mexicana en la tablet. Les mando un beso en la tarrara. TQM viejo tararudo. Ay, Dios mío. Viene a batear ahora Adrián Saucedo de 2-2 en el encuentro. Ante la ofensiva para el equipo de Chihuahua, cortesía de Dominos. Sólido el contacto, la pelota para atrás, allá está el jardinero. Fly al 8. Así es que está siendo dominado con ese elevado a la praera central. Concluye aquí la parte baja del sexto episodio. Pausa larga, cabina. Nos vamos a pausa larga. Regresamos.
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4: ¡Vámonos! La fatídica Lucky 7, la maldita séptima entrada, strike el primero. Andrés Urbina, el hombre que viene a batear por parte del equipo de La Frontera, traído a ti por Hacienda Quinta Los Pingüinos. Para todo tipo de eventos, strike ahora el segundo, 0 y 2 la cuenta. 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Viene el ofrecimiento, el contacto, la pelota de foul, 0 y 2. Se mantiene la cuenta. Así es que 0 y 2 el conteo. Seguimos en vivo para todos ustedes a través de la patrona, la que manda en el béisbol. Listo, lanzador, ofrecimiento de foul, esa pelota por el costado izquierdo. Andy Urbina defendiendo turno. Ahí está Andy Urbina también defendiendo su turno. Una tarde agradable, Vicente, ya vi que te pusiste el chamarrón. Elevado la pelota de foul.
7: Sí, Víctor, fíjate que está pegando fuerte el vientecito aquí atrás y está muy fresco, está muy agradable hasta todo eso, pero el viento aquí atrás, como no hay nada que nos cubra, pues está pegando sabroso, ya nos pusimos aquí el suétercillo.
4: Pues te hubieras traído una king size para que te cubrieras, un perdido strike el tercero.
7: Tarte. Desgraciado.
4: Andy Urbina. Viene a batear ahora Brandon Montes, parador en corto. No, es cambio de bateador. Número 29 en la espalda. El hombre que viene a batear, yo le andaba acreditando ya esto a 27 y altas. Julio Pacheco, el hombre que aparece al bat, traído a ustedes por 27 y salsas, tradición.
7: Ay, papá.
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7: Ay, qué rico.
4: 1983 de imparable. A la pradera central, Gavilán Julio Pacheco está ya en la inicial.
7: Al primer lanzamiento, mi Vic.
4: Ah, sí, al primer lanzamiento le retachó la pelota. Al Alf Villa.
7: ¿Hay cambio ahí también?
4: El 15, carnal. Tenemos bateador emergente nuevamente por
7: Rocha. Carlos Rocha.
4: Carlos Rocha, el hombre que viene a batear.
7: Haciendo cambios ya el equipo de La Frontera, me vi, a ver si les puede funcionar y sacar agua del pozo.
4: Pues moviendo sus piezas, tratando de regresar en el encuentro. No quieren perder esta serie ante el equipo de Chihuahua. Ofrecimiento bola. Ahora Chihuahua. Me duele decirlo, Vicente, pero no venía como favorito. Y no sé, el 80-90% de la gente pensaba que iba a caer ante el equipo de la frontera, que parecía venir bien embaladito.
7: Yo creo que eso es un impulso para ellos, ¿no? Para echarle todavía más ganas. Y bueno, se están viendo los resultados, el juego de ayer y el juego de hoy también.
4: Swing perdido, strike ahora. Así es que se empareja la cuenta en 1-1, cuenta grosera, cuenta obscena. Carlos Rocha, el hombre que se encuentra al bat y que fue traído a ti. 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Bola, wild pitch. Corredor a la intermedia. Dos bolas, un strike. Así es que en 2-1 el conteo, ventaja ahora para el hombre del bat.
7: Pidiendo cambio de pelota también al Alf, que se mantiene todavía, Alfredo, en el encuentro, ya con más de 100 lanzamientos, Didi.
4: Así es que ya bastante desgastado ese brazo. Vamos a ver por allá qué señas le hace Alfredo Villa, su receptor. Le dice que no lo ve los dedos, que se manche de cal para poder identificar.
7: Que se las pinte señales. Las uñas.
4: Sí, señor.
7: Ahí, Kevin.
4: Listo, lanzador. Viene con el ofrecimiento. El contacto de foul hacia atrás. Hasta golpeó al umpire.
7: Bien merecido. Ah, no, perdón. No. Fue sin querer, queriendo.
4: Pues sí. Y la cuenta se ha colocado en 2-2. 2-2 ahora el conteo para Carlos Rocha, que aparece por primera ocasión al bat. Claro, para mañana ya la promoción que está lanzando el equipo de Dorados a través del Face, tratando de atraer la mayor cantidad de gente posible. Ese contacto. Vamos a ver, pica de imparable en la pradera central. Hombre a la segunda almohadilla, carrera para el equipo de Indios. Cruzando home la carrera número 2. Se aprieta el marcador. Los dos cambios que hizo el equipo de Ciudad Juárez, Vicente, dando resultado.
7: Funcionaron ahí los movimientos al equipo de la frontera. Y justamente el equipo de los Indios de Ciudad Juárez. Tenemos un out en esa parte alta del séptimo episodio y corredor en posición de anotar. Se viene ahí la plática con Alfredo. Nuevo. Ya le están dando las gracias.
4: Sí, ahí viene nuevo lanzador por parte del equipo de los Dorados. Vamos a ver de quién se trata. Y la gente le da tremenda ovación al Alf Villa, ¿eh?
7: Así es, muy merecida la actuación. Muy buena de Alfredo en este encuentro, dejando el juego ganado, aunque con un corredor ahí en posición de anotar. Vamos a ver quién es el nuevo serpentinero del equipo de Dorados para ver si puede cerrar este encuentro, mi Vic.
4: Pues vamos a ver de quién se trata, Vicente, el hombre que viene a lanzar para el equipo de la División del Norte. Ahorita, viéndolo en internet, Vicente Borboya, el hombre que viene a lanzar para el equipo de Chihuahua, viéndolo en internet allá abajo, me estaban diciendo que si nos apuntaban para el campeonato nacional en Ciudad Juárez. Ya les dije que sí.
7: Venga, vámonos allá a Ciudad Juárez a dar la vuelta.
4: Sí.
7: Bueno, digo, si es que me llevan.
4: Hay que ir a la frontera. En las mañanas nos vamos al paso y en las tardes, si hay tiempo, transmitimos.
7: Ok, me gusta la idea. Vamos a dar la vuelta de shopping allá, cruzando el charco.
4: Ojalá y se nos dé la oportunidad de estar por allá en la frontera. Digo ojalá porque falta mucho, mil cosas pueden suceder de aquí entonces.
7: Así es, Vivi. Bueno, nada más podemos esperar por lo mejor y esperemos que sí se venga. Mientras tanto, pues vamos a seguirle dando aquí a toda la gente que nos sigue en estas transmisiones y también por la Patrona 94.1. Vamos a seguirle trayendo todas las jugadas de estos encuentros.
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7: 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Parte alta del séptimo episodio con un out, ganando por el momento el equipo de Dorados. Digo, por el momento, espero que se mantenga así, 3-2 al equipo de Indios de Ciudad Juárez.
4: Pues ahí viene el equipo de la frontera, James Cubillos primero en el orden. El hombre que viene a batear tiene corredor en la intermedia y únicamente un out en la pizarra. 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
7: Qué rico, unos mariscos.
4: Listo el zurdo Borbolla. Viene con el ofrecimiento bajito, bola número uno. Sí. Oh. Necesitaba Chihuahua, era el triunfo el día de ayer para encontrar la paz, la calma y venir a enfrentar este juego lo mejor posible. Ya se emparejó la serie, hoy se define quién gana entre Chihuahua y Ciudad Juárez.
7: Así es, mi Víctor, y sobre todo pues ese impulso que necesitan los jugadores para seguir echándole ganas.
4: Listo, lanzador, viene con el ofrecimiento strike ahora, le empareja la cuenta en 1-1. Cuenta grosera, cuenta obscena, una bola, un strike. Así es que Rigoberto Borbolla viniendo de atrás enfrentando a su primer rival. Y ya está en 1-1 la cuenta. Allá prepara con el ofrecimiento, checa el hombre en la intermedia. Viene ahora para el plato. Bola número 2, intentaba tocarle la bola a James Cubillos. En dos bolas, un strike, el conteo favoreciendo al hombre del bate en este momento. Levantando. Roberto Borbolla entra en contacto con la placa, lanzador zurdo. Contacta la placa con su pie izquierdo. Prepara ahora movimiento, respira profundo. Presenta, viene para el plato, contacto. Rodado por la intermedia, tiro a la inicial. Hay dos outs ahora, hombre en la tercera almohadilla. Por la vía 43.
8: Alzando ese título que está la afición chihuahuense en espera. Viene el ofrecimiento, el rodado allá hacia la segunda almohadilla. Cristín García levanta la pelota, mete su tiro, vía 43. Se va dominado James Cubillos para que caiga.
4: Quitas Bar.
8: Alzando ese título.
4: Listo, lanzador otra vez se arrima a hacer contacto con la placa. Presenta en este momento. Por la tercera almohadilla está corriendo Rocha. Viene ofrecimiento. Swing perdido. Strike el primero. La pregunta es, Vicente.
9: ¿Bien Rocha?
4: En 0-1 la cuenta. Qué rolón que todo mundo se puso a cantar, ¿eh?
7: Se puso muy, muy pisteable el ambiente, mire.
4: Así es. Ofrecimiento sólido, la pelota contra la barda en la pradera izquierda. Pica, supera la barda, doblete productor del empate. Cruzando home la carrera número 3 para los fronterizos. La fatídica dejando dos carreras hasta el momento para el equipo de Ciudad Juárez. Vendrá a batear ahora Guillermo Williamson. El hombre de la pradera derecha que es traído a ti por Burger King.
7: En lo que acá estábamos viendo las espumosas pasar, pues ahí viene el contacto que se va de doblete, cruzando allá la valla del lado izquierdo y entró una más para empatar el encuentro 3-3.
4: Línea durísima ese batazo por la pradera izquierda. Listo, Rigoberto Borbolla. Va a venir con el ofrecimiento. Strike el primero. No le gustó al umpire. Es bola la primera.
7: ¿Para qué te ya adelantas? ¿Para qué te adelantas?
4: Su pinta una pelota que coqueteaba con la esquina de afuera. Aquí voy a ver la repetición para poderle decir a usted. No, nos cambiaron la toma de último momento. Ahora sí. Swing perdido que empareja la cuenta en 1-1. Cuenta grosera, cuenta obscena.
7: Ya la fanaticada se olvidó del juego, mi Vic. Ya están acá bien enterados con las rolas.
4: Ya la raza brinde y brinde.
7: No les importó que se empató el encuentro.
4: Listo, lanzador. Prepara su movimiento, Borbolla. Hace un momento platicábamos. Suelta. ¡Conazo! ¡Wild pitch! ¡Hombre a la antesala! Borbolla metiéndose en problemas. platicábamos que los dos equipos de Dorados, Vicente, estaban 3-1 arriba en el marcador.
7: Fíjate que ahí el Panchón le gritó a Borbolla porque se fue la pelota, se fue el corredor a tercera, pero nadie vino a cubrir el home. Y Panchón le gritó a Borbolla para que viniera a cubrir.
4: Muy confiado Borbolla. Y allá Panchón le pegó el grito para que cubriera la receptoría. Listo, lanzador. En 2-1 la cuenta. Viene ahora el ofrecimiento alto, 31 ahora. Mucha felicidad ahora en la tribuna del visitante, ya de pie la porra de Ciudad Juárez. Acaban de empatar el marcador y la amenaza sigue latente.
7: Bien prendidos con todo, ya con 2 outs, 3-1 la cuenta, pero con hombre en posición de anotar.
4: El día de hoy, ofrecimiento rodado de foul, 3-2 ahora. El agradecimiento al DJ que ayer y hoy se ha portado bastante bien con el nivel de la música, ¿eh?
7: Fíjate que sí, hace rato sí me sacó un suspiro porque dejó caer el bajo completo aquí arriba de mí y hasta brincó la tableta, pero sí, en general se ha mantenido muy bien el nivel del audio aquí en el estudio. La gente pidiéndole el ponche ahí a Borbolla, rompe ahí el contacto saliendo de la caja de bateo, Williamson. La gente, la banda prendida, la porra de Dorados pidiendo el ponche, gritos y gritos de ponche, ponche para Borbolla.
4: Unánime el grito en todo el estadio. Vamos a ver a Borbolla, viene para el plato. Le dio justo a su gente. Vía del ponche, cae el tercero. 6 entradas y media, 3-3.
10: Por el lado de la tercera armadilla. La porra de los Dorados de Chuaca por el lado.

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1: ¡Vámonos! Esta es la parte baja de la fatídica Lucky Seven, la maldita séptima entrada. Nuevo lanzador. Y vamos a ver. Guillermo Arbizu, que ya habíamos visto, era el que calentaba a Vicente. Es el hombre que viene a batear y que es traído a ti por el gobierno municipal de Ciudad Juárez. 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Así es que Arbizu, el hombre que viene a lanzar por parte del equipo de La Frontera, le da la bienvenida. Diego, una cortesía de Clínica Monarca, abriendo las alas a una mejor vida. Listo lanzador, viene el ofrecimiento, bola la primera. Una bola sin strike. Gracias a la gente que nos acompaña a través de La Patrona, la que manda en el béisbol, cruzando todo el estado en la señal de La Patrona. Listo lanzador, viene ahora el ofrecimiento. Dos y nada la cuenta. Dos y nada el conteo aquí para Diego González. Espera turno Mario Cabrera. Perdió su ventaja el equipo de Chihuahua. Y a pesar de que Juárez tiene dos errores en la pizarra, Vicente, pues el marcador ahora está empatado a tres.
2: Así es, pasándole el primer strike ahí a Dieguito González. Como bien comentas, se empata el juego. 3-3. Parte baja del séptimo episodio. Y bueno, juego nuevo prácticamente, mi Vica. Vamos a ver cómo responde cada uno de los equipos. A ver quién se quiere quedar con este juego.
1: Bueno, Vicente, vamos a ponernos de pie. Ahí viene la gente del internet. Hay que darles de aquí, espacio, hijo, vámonos. Desde acá yo me hago cargo. Cuando la cuenta, tráete tu iPad, se ha modificado 2-2 para Diego. 2-2 el conteo aquí para Diego González. Listo, entonces Arbizu levantando la señal con Andrés Urbina. Prepara ahora su movimiento, la porra de Chihuahua presiona, pide el hit, viene ahora la pelota para el plato, rodado por tercera, el tiro a la inicial, malo, que sí dijo el umpire, por la vía 53, aunque le piden a Diego quedarse por ahí, la almohadilla. Se había despegado y creo que sí alcanza a hacer contacto. Por ahí Rocha con la primera almohadilla. Y desde mi punto de vista va a perder Dorados este llamado. Porque todo parece indicar que sí. Con la pierna, con la punta del pie alcanza a hacer contacto Rocha sobre la primera almohadilla.
2: De bailarina se la aventó ahí al parecer. Sí, está cerrada, pero parece ser que sí es Saunivic.
1: Se despega. Nos dice por acá la producer que está despegado. Necesitamos otra toma, la que tiene por allá la repetición oficial, porque en la que nos muestra la producción estamos de espaldas al jugador con la almohadilla entre nosotros y el jugador y no alcanzamos a ver si la punta hace contacto o si está de aquel lado de la almohadilla. Estamos entonces a la espera, Vicente, de que se resuelva la situación.
2: ¿Qué fue lo que dijo la producer, Vic?
1: Que se despega el primera base.
2: O sea, safe.
1: Déjame te digo que en lo que va de la temporada no se ha equivocado en ni una, ¿eh? Sí. Hasta ahorita va bateando para mil invicta. Esperemos que a esta también le atine.
2: Tomándose su tiempo ahí el equipo de Umpires, esperando la señal de Juárez para ver qué es lo que dictaminan. Se mantiene ahí Diego en la primera almohadilla esperando a ver qué es la marcación.
1: Hay cambios a la defensiva, ahí está la jugada en la repetición con la producer. Ahí se despega, ahí el pie izquierdo, mira, lo vuelve a estirar intentando llegar a la almohadilla. Para mí es out.
2: Sí, para mí es out también. Y lo están marcando out. Necesita nuevos lentes.
1: Así es que por la vía 53 está cayendo el out en esta ocasión.
2: Pues le falló a la producer.
1: Simón, Pacheco está en segunda, según yo. Pacheco está en segunda. Y Camau está en el shortstop.
2: Ah, caray.
1: Mario Cabrera, el hombre que viene a batear. Cabrera, una cortesía para ti de Buffalo Wild Wings. Listo, lanzador, hay un out en la pizarra. Prepara su movimiento. Viene para el plato. Bola la primera. ¿Sí o no, Simón? Según yo, lo que alcanzó a identificar ahí. Hay cambio todo, de posiciones. Todo. Está Rocha por la inicial. Pacheco. Camao. Está en las paradas cortas. Viene el ofrecimiento para el plato. Es alto. Bola número 2.
2: Y digo, ahí en las paradas cortas sí es Camao por la cabellera.
1: Por la greña, ¿verdad?
2: Sí, exactamente. Sí.
1: Mario Cabrera. Dos imparables en tres turnos oficiales hasta el momento. El hombre que está bateando por parte del equipo de Dorados de Chihuahua. La entrada, en general, fácilmente es el doble de gente de lo que teníamos ayer.
2: Así es, se dejó venir también la gente de Indios. Y tenemos una buena entrada el día de hoy.
1: Tres bolas y sin strike al momento. El conteo para Mario Cabrera. La gente pidiendo bola y pasaporte para tener a un Dorado por la inicial. Se prepara nuevamente lanzador. Se trata de Arvizu, el hombre que está lanzando por parte del equipo. ¡Pasaporte! ¡Hombre a la primera almohadilla para el equipo de Chihuahua! ¡Hay corredor en la inicial para los de casa! ¡Representa volver a tenerla! ¡Sí, sí, sí, sí! ¡Representa volver a tener la ventaja! Se viene el cambio de lanzador por parte de los fronterizos. Allá va a la charla el alto mando. Vamos a ver si le pide la pelota. Todavía no, aparentemente.
2: El bateador también, Mivi, que ya no es Tristín.
1: Ah, tiene razón, es Darío Gómez.
2: Es Darío Gómez, exactamente. Ya lo
1: es
2: tenemos aquí
1: Darío
2: marcado.
1: Darío Gómez, el hombre que viene a batear. Tiene razón.
2: Se mantiene Arvizu ahí en el montículo por parte del equipo de la frontera.
1: Le ganamos a la aplicación.
2: A ver quién es más rápido.
1: Ahí está Darío tomando turno al bat por parte del equipo de Chihuahua. Aparece por primera ocasión en el encuentro y enfrenta a Arvizu, el lanzador de los fronterizos. Prepara movimiento, viene para el plato de imparable esa pelota. ¡A la pradera izquierda! ¡Otra vez respondiendo Darío Gómez!
3: Abriendo allá por el lado de la primera almohadilla, Mario Cabrera. Guillermo Arvizu de costado se prepara, viene el ofrecimiento. ¡La pelota de imparable! Hacia territorio del jardín.
2: Le resultaron y ahora al equipo de Chihuahua con ese cambio de Darío Gómez por Tristín. Mantiene ese hit por el izquierdo. Ya tenemos dos envasados con un out. Se viene ahora sí el cambio de serpentinero.
1: Ahora sí, viene el cambio en la loma por parte del equipo de Ciudad Juárez. Vamos a ver de quién se trata. El hombre que viene por parte de los de la frontera a tomar la responsabilidad de los lanzamientos. Vamos a ver con qué responde el equipo de Ciudad Juárez en la loma para tratar de evitar que siga el ataque para los de casa. Joel Rangel, el hombre que viene a batear con el número 96. Joel Rangel. Así es que, nuevo lanzador por parte del equipo de la frontera y cortesía precisamente del gobierno municipal de Ciudad Juárez, aparece Joel Rangel. en la loma en los disparos para el equipo de Ciudad Juárez. 96. Ahí te lo digo en caliente. Dame champú. 96. El número en la espalda. Iba a checar lo que nos decían por acá de la entrada gratis para no tengo face. Cuac, cuac, cuac. Así es que no hubo oportunidad. ¿Cómo no le prestas esas diademas a la producer para que nos escuche? Y se deje de hacer loca. Ah, sí nos escucha entonces. Ahí con sus lanzamientos. El hombre de la frontera preparándose para tomar la responsabilidad. Dice que le van a dar, si son los 9, les damos para antes. Preparado ya por ahí para tomar su turno por parte de Chihuahua, Fred Barrera. El parador en corto que será el próximo. Para que nos. El próximo en el orden para el equipo de Dorados. Ahí está calentando el pitcher de los fronterizos, tratando, procurando estar listo en condiciones y, por supuesto, venir a frenar la ofensiva de Chihuahua, que desde el cuarto episodio no produce carrera. Y quiere precisamente Rangel ser el hombre que evite que en este séptimo episodio responda el equipo de Chihuahua. Listo, lanzador entonces. Viene a enfrentar a Brett Barrera, el hombre de las paradas cortas. Brett Barrera, quien es traído a ti por Mersa, calidad que cuida tu bolsillo. Listo, lanzador, corredores en primera y en segunda. Prepara su movimiento. Allá viene con su primer ofrecimiento para el plato. Su imperdido strike el primero. 0-1 da cuenta. Hay ventaja para el hombre de la serpentina. Hay movimiento en el bullpen para el equipo de Chihuahua. También vemos por allá un hombre calentando. Lanzador derecho para el equipo de Chihuahua. Listo, Rangel, prepara movimiento. Viene ahora para el plato. Le van a cantar el segundo. 0-2 la cuenta. Ya lo tiene contra la pared. Aquí Joel Rangel a Brett Barrera, que tiene un imparable en tres turnos oficiales el día de hoy. Listo. Rangel balancea ahora. Viene para el plato. Afuera y abajo. Es bola la primera. 1-2 la cuenta. Siendo ventaja para el hombre de los lanzamientos. Para el hombre de la serpentina. En una bola, dos strike y un out en la parte baja de la fatídica Lucky Seven, la maldita séptima entrada. Listo, lanzador, el contacto, la pelota de foul. Vamos a ver, se mantiene 1-2 la cuenta. 1-2 la cuenta para Brett Barrera. Listo, lanzador. Prepara su movimiento. Viene ahora para el plato, el contacto, la pelota de foul.
2: Habla. Manteniéndose ahí Brett Barrera, todavía defendiéndose, una bola y dos strikes con ya varios fouls en su haber. Un out, parte baja del séptimo episodio. Se prepara ahí Joel Rangel pidiendo de hit la multitud. Contacto nuevamente de foul, perdiendo ya varias pelotas Brett Barrera. La gente emocionada pidiéndole de hit. Tenemos dos envasados. Cabrera está en la intermedia. Está Gómez en la inicial. un out, solamente parte baja del séptimo episodio. Es una oportunidad grande para el equipo de Dorados. Esperando Rangel la señal. Parece ser que ya le gustó. Checa su corredor de segunda y se viene el ofrecimiento. Hola, la segunda.
1: Le empató en 2-2. La gente de Ciudad Juárez se metió duro con el umpire, protegiendo a su lanzador en este momento, la porra. Gritándole duro ahí al umpire. Mira la damita que va subiendo, que ponte de pie para que la veas. De
2: ¡válame!
1: Hijo de su pinza.
2: Necesita hacer pulpo y tener más tentáculos para agarrar.
1: Otro
2: más
1: vaso no más cabe espumosas en esos brazos, ¿eh? Allá viene el ofrecimiento. Bola número 3. Va a terminar cruzadota, hijo de su pinza.
2: Cruzándose, pero bien sabroso, bien contenta.
1: Así es que, ay, el bajo ya despertó, 3-2 la cuenta. Listo, Rangel, tiene hombres en primera y en segunda. Únicamente un out en la pizarra. Vamos a ver qué sale de esto. Es la fatídica Lucky Seven, la maldita séptima entrada. Listo, lanzador. Prepara su 60 ahora, dice que sí con la cabeza, checa el hombre en la intermedia, voltea de nuevo a ver al bateador, allá viene para el plato, sólido el contacto, pero demasiado corto, elevado que busca jardinero izquierdo, se queda con ella, no hay oportunidad para el pisa y corre, cayó el segundo out. Muy sólido el contacto, bastante potente, pero ganó demasiada altura.
3: El ofrecimiento, levanta la pelota, Brett Barrera, hacia el territorio del jardín izquierdo. Allá se moviliza el jardinero izquierdo, levanta el guante y captura el jardinero izquierdo, Carlos Ortiz, para que caiga el segundo out. Un batazo muy alto.
1: Vamos a ver a Francisco Panchón Sánchez cuando viene cortesía del Centro de Estudios Superiores Ignacio Allende y viene a buscar cuadrangular. No lo mandaron por otra cosa. Viene Rangel el primero. Ya lo tienen, 0 y 1. Ventaja para el hombre de los lanzamientos. 0 y 1 la cuenta. Se prepara nuevamente Joel, ahora más atento el Panchón, amenazante, perfilado de zurda en este turno ante el lanzador derecho. Viene para el plato, le van a cantar el segundo. 0-2 la cuenta. Hay molestia en toda la humanidad del Panchón. Sentía que ninguno de los dos era strike, lo tienen contra la pared en 0-2. Vamos a ver si puede resolver esto. Le van a tirar al piso seguramente. Algo de desperdicio tratando bola la primera. De hacer que se enganche y que caiga por la vía del En una bola, dos strikes está el conteo para Francisco Panchón Sánchez. Vamos a ver si puede darle la vuelta al marcador y poner al frente al equipo de Chihuahua. Estamos en la séptima entrada. Hombres en primera y en segunda. Dos out en la pizarra. Una bola, dos strike. La cuenta se rompe ahora el contacto. Y regresan los corredores. Así es que 1-2 el conteo para Panchón. Listo, lanzador. Prepara movimiento, se olvida ahora de los corredores. Balancea ahora, viene para el plato. Aparece el maldito 222 en la pizarra, la cuenta que presagia Ponche. 2-2 ahora el conteo. Dos out en la pizarra, dos bolas, dos strike para Francisco Panchón Sánchez. No se pueden equivocar con este hombre, pero tampoco Panchón se puede ir con un desperdicio. Ofrecimiento bajito. 32 la cuenta. La gente pidiendo bola para que se llene el cantón. El Panchón ahora sí sonriente. Voltea y le dice algo por ahí al umpire. El grito de bola es lo que se escucha más duro en el estadio. Por allá perdido el grito de ponche de parte de la porra de Ciudad Juárez. Tiempo. Tiempo solicitado por el hombre al bat para secarse el sudor, retirarse un poco, sacudirse los nervios y regresar a este turno que es vital. Este momento. Listo Rangel, prepara ahora, checa el hombre en la intermedia. Viene para el plato, pasaporte. Se llenó el cantón para el equipo de Chihuahua. Y vendrá a batear Jesús Chuloya, zurdo.
3: Abriendo los corredores, Mario Cabrera por segunda, Darío Gómez por primera, se prepara Rangel, viene el ofrecimiento. Abajo el disparo, pasaporte para Francisco Sánchez.
1: Que son parte fundamental para que este proyecto de Cruzando Home tenga vida. Por supuesto, en cabina para Chuy. A toda la gente de la patrona de Chihuahua News. A todo el equipo de Cruzando Home. Listo, lanzador. Prepara movimiento. Viene para... Perdido, strike el primero. Ya lo tienen 0 y 1. Quiere prender una Chuloya. Quiere devolver una pelota. Con potencia. Ocupamos lo que sea sencillo, pasaporte, golpe, wild pitch, pass ball. Lo que sea para que se produzca carrera y poner al frente al equipo de Dorados. Mr. Rangel inicia movimiento, respira profundo, viene para el plato. El contacto que ataca el paracorto, el tiro a la inicial. Por la vía 63, 7 entradas completas. A Maxa nos dice, 3x3, regresamos.

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3: Parte alta del octavo episodio, Alberto Ríos, nuevo lanzador por parte del equipo de Dorados de Chihuahua, traído a ti por el gobierno municipal de Ciudad Juárez, gobierno que sí muestra resultados. Eudor García, el hombre que viene a batear, bateador designado y cuarto tronco para el equipo de La Frontera, tiene un imparable en tres turnos oficiales. 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Ofrecimiento, bola la primera. Una bola sin strike para el cuarto tronco de los fronterizos. Eudor García, número 17 en la espalda, batea por el lado de los chuecos. Pelota bajita y adentro para bateador zurdo. En dos cuenta, Alberto Ríos, el nuevo lanzador por parte del equipo de Chihuahua. Así es que se fue sin decisión. Entonces el Alvilla, viene el ofrecimiento rodado a las paradas cortas. El tiro será la inicial. Por la vía 43 está cayendo el segundo. Diego González cubre la segunda almohadilla para el equipo de Chihuahua. Así es que seguramente Darío Gómez está en el jardín izquierdo. Diego González, en cambio de posiciones con Darío Gómez, viene a batear ahora a la Incamo. No tiene imparable en tres turnos oficiales. Este hombre es traído a ti por las máquinas de bateo. Swing perfecto en Altamirano y 31 en la Colonia Granja. Ofrecimiento en pareja la cuenta en 1-1. Cuenta grosera, cuenta obscena. Una bolón strike para el parador en corto del equipo de Ciudad Juárez. Listo ahora Alberto Ríos, por acá ando pisoteando todos los cables. Lanzador derecho, el contacto, el propio Panchón se queda con ella, pisa la almohadilla, cayó el segundo. Así es que hay dos fuera en la parte alta del octavo episodio. Vendrá a batear. Ah, tú, aviéntate. Vendrá a batear entonces Marco López, una cortesía para ti de 27 y salsas.
4: Nos vamos a dar la vuelta por los demás estadios, los demás juegos de la jornada. Estamos viendo que en Delicias, Nuevo Casas Grande está ganando 2-0. Madera le está pegando allá en Ciudad Madera. Aquí en la capital, Juárez y Chihuahua, 3-3. Manzaneros de Cuauhtémoc está ganando 5-3 a Rojos de Jiménez. Y Parral está poniendo 8-0 a Camargo.
3: Un contacto de foul por el lado de la inicial que buscaba Panchón Sánchez. No puede llegar esa pelota y se empareja la cuenta en 1-1. Cuenta grosera, cuenta obscena. Una bola, un strike. Marco López, el hombre que salva de 1-0 hasta el momento, lo que nos indica por ahí los turnos oficiales para López. Está regresando ya el lanzador a la loma de los disparos. Había tomado un respiro, se había ido detrás. Ofrecimiento, strike el segundo, 1-2 la cuenta. Veíamos a Alberto Ríos como otra vez baja de la loma atrás, trabajando sobre la pelota y llevando con calma esta labor sobre Marco López. Ofrecimiento afuera y abajo, bola número 2, en 2-2 el conteo. Trae su espectáculo por acá el pequeñín Lobos, el cuartito. Parece un personaje con una botella que anda todo cruzado. Listo, lanzador, viene el ofrecimiento, el contacto a las paradas cortas. El tiro a la inicial por la vía 63. Está cayendo el tercero, 7 entradas y media, 3x3. La pizarra de Abaxa, regresamos.
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3: Prestigio se andaba partiendo su madre, Doroteo.
4: Sí, no, ahí se andaba.
3: Ya te andaba partiendo.
4: Se andaba cargando el payaso.
3: Gobierno Municipal de Ciudad Juárez trae para ti al nuevo lanzador Villavicencio, Luis Miguel Villavicencio, el lanzador para los fronterizos que pone la cuenta en 1-1, cuenta grosera, cuenta obscena. Número 35 en la espalda para el de la frontera, ofrecimiento bola número 2. 2-1 la cuenta. No, casi se come la gente al buen Doroteo, porque ya se andaba cayendo, se alcanzó a agarrar del barandal, si no, se nos parte la momia el Doroteo. Viene el ofrecimiento, el contacto de Faula, pelota hacia atrás, 2-2 la cuenta. Cuenta grosera. Ah, no, esta no es la cuenta grosera. Parejita la cuenta. Es que por estar viendo los cortes que aparecen en pantalla.
4: Yo también estoy viendo eso, como que me atontó un poquito.
3: Listo, no, lanzador.
4: Mira la producer.
3: Ay, la producer. Dios mío. Viene el ofrecimiento, el contacto, la pelota de Faula hacia atrás, se mantiene la cuenta en 2-2. Una pelota que desapareció de la vista de nosotros. Me ganan las ganas de cantar, Vicente, y de destapar otra, hijo de su pintas perras. Listo, lanzador. Prepara Villavicencio. Ahora balancea, viene para el plato. Bola número 3 en 3-2 la cuenta. Se va a lo máximo el conteo. O sea, le a su marchingadre, dice ahí el buen chavita de la Riva, pidiéndole a la gente que no fume, Vicente. Que ni vapeadores ni cigarros están permitidos en el estadio. El contacto, un elevadísimo. Allá viene el paracorto, se coloca debajo de ella, captura. Fly al 6, ha caído el primer out. Viene a batear entonces Kevin Zamudio, el receptor para el equipo de Chihuahua, traído a ti por Marisco Los Plebes. Ahí está ya presentándose Zamudio. Tiene un imparable, dos turnos oficiales, bateando para 500 hasta el momento. Así es que enfrenta

0: parte baja del octavo inning, 3-3 el marcador, tablas ahí el equipo de la Frontera y Dorados de Chihuahua.
1: Listo, ahora Villavicencio prepara su movimiento. Va a venir para el plato. Ahora suelta, swing perdido, strike el segundo. Estamos muy cerca de mandar a la gente. De mandar a la gente de la patrona. Pues a la pausa de las 10 de la noche les dejamos que esto suceda. Así es que una bola, dos strike el conteo. Ofrecimiento de foul esa pelota para mantenerse con vida. En 8 minutos nos indican desde cabina, estaremos yendo a la pausa comercial. Una pausa larga que estamos obligados a través de la patrona en presentar a ustedes. Mientras tanto, lo que se logre desarrollar de encuentro, una bola, dos strike. Kevin Zamudio, el hombre que se encuentra al bat, listo para conectar su primer imparable el día de hoy. La pizarra dice que no tiene. Por la vía del ponche. Ha caído el primero. Así es que estamos con un out en el octavo episodio. ¿Cómo te caería una noche de extra inning, Vicente?
0: Híjole, nada mal. Mi Vic está...
1: Pero si nos mandan cena.
0: Ah, sí, sí. Déjense caer ahí con algo, unas ahogaperros, algo, lo que sea. Pero hace falta algo.
1: Adrián Saucedo, el hombre que no batea. ¿Qué burrito de frijoles? No,
0: usted dice la produce que quiere una hamburguesa sin carne.
1: Ah, otra vez. Adrián Saucedo, el hombre que viene a batear y que es traído a ti por el Potranquitas Bar. El lugar del pelotero, ofrecimiento, bola la primera, la cuenta está una bola sin strike. Así es que ventaja para el hombre del bat. Este zurdo local ha conectado 2 imparables el día de hoy, de lo más importante a la ofensiva para Chihuahua. Ofrecimiento, bola número 2. En 2 y nada la cuenta.
0: La porra, mi vida, la porra de Juárez.
1: De su pinta,
0: diciéndole Pedro, hasta la despedida ahí al umpire.
1: Así es que se prepara nuevamente Villavicencio. Está la cuenta en su contra. Viene el ofrecimiento alto, bola número 3. Todo a favor de Adrián Saucedo. Este hombre que se ha sentado muy bien en la liga estatal. Tiene turnos importantísimos, Vicente. Ojalá mantenga el nivel. Strike ahora el primero. En 31 la cuenta, 3 bolas, 1 strike. Para Adrián Saucedo, jardinero derecho por parte del equipo de Chihuahua. Listo, lanzador, levanta la señal, presenta ahora en este momento. Hace la pausa, respira profundo, viene para el plato. De foul esa pelota hacia atrás, ya lo tiene en 3-2. Lo llevó a lo máximo. Y allá va el bad boy del equipo. Sale esa pelota al umpire. Mientras que el lanzador se prepara para venir con un ofrecimiento más. Enfrentando, hay 2 outs en la pizarra. Listo, lanzador, viene para el plato. Foul una vez más. Se mantiene la cuenta con 3 bolas, 2 strikes. La entrada, muy buena el día de hoy, ¿eh?
0: Sí, mejoró muchísimo, mi Vic, se dejó caer la gente. Vieron que el clima estaba muy bueno y dijeron, vámonos al estadio, aquí los tenemos. Muy buena entrada el día de hoy.
1: Y vieron, pues, el juego que dio el día de ayer, la entrega del equipo de Dorados, y por supuesto, se vinieron al estadio. Listo, lanzador.
0: Y de ambas porras, Nelly.
1: Ofrecimiento sólido, el contacto en la praera central, allá la identifica. Cayó el tercero, 8 entradas completas. A Maxa nos dice, 3x3, regresa.
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4: Vámonos a las acciones. Parte alta del noveno episodio. Hay cambio de serpentinero por parte del equipo de Dorados. Se viene Luis Moreno con el número 0. Se viene también Andrés Urbina, receptor del equipo de Indios de Ciudad Juárez, traído a ustedes por Marisco Los Plebes, tu lugar favorito en el canal. Pues para todos ustedes que nos acompañan, 24.1 cruzando todo el estado, tenemos el marcador empatado 3-3. Tablas en la novena entrada, abriéndose ya la novena por el equipo de Indios de Juárez. Tenemos ya una bola y un strike para Andrés Urbina, que es el séptimo al bat por parte del equipo de la tribu. Y bueno, se puso bueno el coso, se empató el marcador, estamos en la última entrada, vamos a ver quién toma ventaja y se lleva el encuentro. Se viene el ofrecimiento, alta la pelota, segunda bola, dos bolas y un strike. El equipo de Dorados ha dejado varios jugadores en las almohadillas, inclusive una casa llena también. Han aprovechado oportunidades, pero también han dejado mucha gente en banda. Se prepara Moreno, se viene el ofrecimiento. Ahí está pintando el toque de pelota y le están marcando el segundo strike. 2-2. El conteo para Andy Urbina, conocido aquí de la afición de Dorados. Se prepara también ya Luis Moreno, que hizo un muy buen reche de anoche. Se viene el ofrecimiento. Bola la tercera. Le cambió ahí la velocidad. Cuenta llena para Andrés Urbina. 3-2. A la expectativa todo el mundo. Muy buena entrada. Aquí ahí están abandonando. Bueno, no sé qué está pasando ya del lado de la porra del equipo de Dorados. Se viene el ofrecimiento. Fuera y la caray. Se lo está marcando. Pensamos que iba a marcar la bola, inclusive Urbina ya se estaba preparando, dejando el bat y el casco para irse a la primera. Y bolas, no te oigo, traes tenis, marcándole el tercer strike para el primer out de la entrada. Turno al bat para Julio Pacheco, el segundo almohadilla del equipo de la tribu, traído a todos ustedes por Gobierno de Ciudad Juárez, gobierno que sí muestra resultados. Se prepara Moreno, ahí se viene el ofrecimiento. Hola, la primera. Les comentaba ahí que Moreno tuvo un muy buen encuentro la noche de anoche en esa victoria del equipo de Dorados. 5-4 el marcador. Nos vamos a un pequeño corte allá con la patrona. Regresamos en un momento con todos ustedes. Se viene
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6: Hoy, Revista del Consumidor Radio. ¿Sabías que un mal uso de tu rastrillo desechable no solo acorta su vida útil, sino que también favorece la aparición de bacterias? Cuidar tu piel empieza desde saber elegir el producto correcto en el supermercado.
7: Además, si viajas a alguna de las sedes de la Copa Mundial 2026, te compartimos las mejores opciones para mantenerte conectado. De esto y más platicamos hoy. Quédate en Revista del Consumidor Radio.
6: Revista del Consumidor. Los rastrillos desechables son herramientas de afeitado que tienen como objetivo ofrecer una opción práctica, higiénica y económica para el cuidado personal. Este tipo de productos son de uso limitado, ya que dependiendo de su calidad, pueden durar de 5 a 10 afeitadas.
7: Su bajo costo los vuelve ideales para viajes o uso ocasional. Además, su distribución es amplia, pues se encuentran en supermercados, farmacias o tiendas de conveniencia. Están fabricados principalmente de plástico, lo que puede facilitar su manejo. Cuentan con un mango, un cabezal con navajas preinstaladas de acero inoxidable y una banda lubricante.
6: En el mercado podemos encontrar modelos para mujer y para hombre, y aunque la tecnología es similar, cada tipo de rastrillo se segmenta por género para adaptar su forma y banda lubricante a diferentes zonas del cuerpo. Esta segmentación responde a las necesidades prácticas y estrategias de marketing, que suelen reflejarse en los precios, ya que los productos de mujer son más caros que los de hombre.
7: Para ayudarte a elegir mejor, el Laboratorio Nacional de Protección al Consumidor puso a prueba la resistencia y desempeño de 26 modelos distintos, 13 modelos para mujer y 13 para hombre. Se realizaron distintas pruebas para comprobar que los empaques incluyeran la información comercial en español de acuerdo con las normas oficiales mexicanas. También se revisó a detalle el estado de las navajas, analizando el estado original del filo y que estuvieran libres de oxidación o cualquier daño.
6: También se determinó la carga máxima de los mangos antes de romperse. En este caso se convocó a un panel de personas consumidoras que calificaron aspectos como la efectividad en el afeitado, la experiencia de uso y el cuidado y protección que brindan a la piel.
7: En el caso de los rastrillos para mujer, los resultados fueron los siguientes. Todos los modelos analizados presentaron su información comercial correctamente. El modelo de la marca Chedraui presentó imperfecciones en las hojas, navajas. Tres modelos de Gillette, dos de Equate, Chic, Envisage y Big obtuvieron la excelencia en la prueba de cuidado y protección de la piel. Los productos que calificaron con excelencia al promediar todas las pruebas fueron Big, Envisage, Chic y tres modelos de la marca Gillette. Recuerda que la calidad puede ser la misma, pero el precio no. Por ejemplo, el paquete de Chic cuesta 161 pesos y trae 4 piezas. Estarías pagando 40 pesos por rastrillo. Por su parte, el paquete Gillette Venus Extra Suave cuesta 154 pesos, pero al traer menos piezas, cada rastrillo te cuesta 77 pesos, casi el doble. Por eso es importante que compares los precios y desempeño de cada producto.
6: Ahora, en el caso de los rastrillos para hombre, se encontró que todos los modelos presentaron correctamente su información comercial. Tres modelos presentan imperfecciones en las navajas, Chedraui y dos de la marca Daycare. Cuatro modelos calificaron con excelencia en la prueba de cuidado y protección en la piel, tres de la marca Gillette y uno de la marca Envisage. Es importante evaluar el desempeño y el costo por unidad antes de elegir. Por ejemplo, en el paquete Envisage, calificado con excelencia, cuesta 40 pesos y contiene dos piezas. Estarías pagando 20 pesos por rastrillo. Por su parte, el paquete Big de cuatro piezas cuesta 107 pesos, lo que eleva el costo a 27 pesos por cada pieza.
7: Usa tu presupuesto de manera inteligente. Presta atención a las recomendaciones de compra y uso. Compra tus rastrillos en comercios establecidos y revisa que el empaque esté en buenas condiciones. Guarda tu comprobante en caso de que necesites realizar algún cambio por defectos de fábrica. No compartas el rastrillo con otras personas, aunque sean de tu propia familia. Cámbialo cuando notes que necesitas hacer más presión para rasurar adecuadamente.
6: Usa gel o crema para afeitar. De esta forma tu piel sufrirá menos. Usa crema sin fragancia o aloe vera para cuidar tu piel después de afeitarte. Déjalo secar después de utilizarlo. La humedad puede dañar las navajas. Guárdalo en un lugar limpio y sin humedad después de usarlo.
7: Tu elección va más allá de la marca. Se trata de calidad, precio y sobre todo responsabilidad. Al terminar la vida útil de tu rastrillo, no olvides desecharlo de forma segura. Envuélvelo en material resistente o colócalo dentro de un envase vacío para evitar que las hojas queden expuestas. No olvides que la información es tu mejor aliada para consumir de manera responsable.
8: Revista del consumidor.
6: Boletos digitales, mapas, transportes, pagos y hospedaje dependen del acceso a datos móviles. Pero, ¿sabes cómo mantener la conexión al cambiar de ciudad o país sin agotar el saldo, pagar cargos inesperados o perder tu número? Para controlar el uso de tus datos móviles y evitar gastos excesivos en tu celular, tienes que saber qué es lo que estás usando.
7: Si cruzas la frontera y quieres seguir conectado, el servicio de roaming permite que tu número funcione fuera de México, ya que al momento de pisar suelo extranjero, tu celular se conecta a la red de otro operador para que no dejes de postear ni de llamar.
6: Es importante que tomes en cuenta que las tarifas internacionales suelen ser más elevadas, dependiendo de tu plan, operador y país que visites. El cobro puede ser por cada minuto, mensaje o megabyte que uses.
7: Si el roaming no es para ti, sigue estas recomendaciones. Primero, revisa si tu plan ya lo incluye. Y si no es así, desactiva la opción en tu configuración, porque al cruzar la frontera, el equipo podría conectarse automáticamente y generar cargos imprevistos.
6: También verifica cuál es tu línea predeterminada para llamadas y datos. Así evitarás activaciones por error y costos adicionales. Viaja con información y evita sorpresas con la cuenta.
7: Ahora hablemos de las eSIM, un chip digital que se descarga mediante un código QR o una aplicación.
6: Este puede incluir llamadas y mensajes o solo datos. Su ventaja es que te permite conservar el número habitual, ya que los dispositivos pueden manejar dos líneas simultáneamente, la física y la digital.
7: Para viajes internacionales, muchas personas optan por una eSIM regional, que les brinda datos móviles y simultáneamente mantiene la línea original exclusivamente para llamadas importantes o emergencias.
6: Presta atención, sigue estos tres pasos clave. Primero, verifica qué incluye exactamente el servicio. Segundo, revisa a detalle los términos y condiciones. Y tercero, confirma quién es el proveedor y bajo qué esquema opera.
7: Toma en cuenta que no todas las eSIM cumplen con los mismos requisitos regulatorios que los operadores tradicionales. Por eso, antes de pagar, lo mejor es informarte bien.
6: Por ello, te traemos una guía rápida para que sepas si debes usar roaming o una eSIM. En caso de que uses roaming antes del viaje, verifica si tu plan incluye Estados Unidos y Canadá. Confirma si se activa de manera automática y revisa muy bien los límites de uso y las tarifas adicionales. Ya cuando estés en tu destino, activa el roaming solo si lo necesitas. Monitorea constantemente tu consumo desde la app de tu operador. Y cuando por fin regreses a casa, desactiva el roaming si ya no lo vas a usar. Y revisa cuidadosamente tu factura.
7: En cambio, si eliges la opción de la eSIM, toma en cuenta lo siguiente. Antes de empacar tus maletas, verifica la compatibilidad y confirma que tu equipo esté desbloqueado. Compara planes regionales para Estados Unidos, México y Canadá. Descarga y activa la eSIM antes de salir de viaje. Durante tu estancia, configura la eSIM como tu línea principal de datos. Desactiva el roaming en tu línea principal y monitorea el consumo de datos en el plan que contrataste. Y al volver a tu hogar, elimina la eSIM temporal si solo era para el viaje y verifica que tu línea principal vuelva a ser la predeterminada.
6: Una estrategia que puede funcionarte es mantener tu línea física activa para cualquier emergencia y utilizar una eSIM regional para el consumo intensivo de datos.
7: Recuerda que la conectividad la vas a necesitar para todo, desde mostrar tu boleto digital hasta encontrar a tus acompañantes. Lo mejor es conocer todas las variantes, porque solo tú puedes decidir qué opción se adapta más a tus necesidades.
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4: Para Mario Cabrera, que ya tiene un par de hits en tres turnos en este encuentro, esperando que pueda conectar nuevamente y poder envasarse. ¿Y por qué no? Uno de cuatro esquinas. Se prepara Ángel Garza. Se viene el ofrecimiento. Contacto de la derecha.
10: Mira.
4: Defendiéndose con todo ahí. Cabrera.
10: No, no tiene.
4: No se está dejando y haciendo trabajar de más ahí a Ángel Garza.
10: Inténtalo.
4: Esperando que pueda conectar y poder pasarse para la que pueda ser la posible carrera del encuentro. Preparándose ahí. Garza está tomándose mucho tiempo. Ahora sí parece ser que le gusta la señal. Se viene el ofrecimiento. Contacto. Que detiene perfectamente el segundo armadilla cayendo por la ruta 43. El segundo out del inning. Turno ahora para Gómez. Vamos a ver aquí en la marcación marcando el segundo out. Darío Gómez, el jardinero izquierdo del equipo de Chihuahua, traído para todos ustedes
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4: Domino's nada más, hijo
10: de su hambre de más perras. Domino's Pizza.
4: No te oigo, traes tenis, carnal, tráete la Domino's. Saliendo casi de la entrada, Ángel Garza, ya tenemos dos outs. Parte baja del noveno episodio, oliendo ya extra innings. Contacto que se va de hit por el izquierdo. Contacto seco. Y llegando hasta la primera almohadilla, sencillo de Darío Gómez. Rápidamente se viene ahora el turno de un cañonero sado del equipo de Dorados, Brett Barrera. Parador en corto, que viene
10: pues para todos. La patrona, Vicente.
4: Nada más. La patrona, la que gobierna aquí, en todo el estado, cruzando todo el estado por la señal de la patrona. Dos outs en la parte baja del noveno episodio. Se prepara Garza tomándose su tiempo. Recibe la señal, se viene el lanzamiento. Strike el primero, no le gustó a Barrera. Detuvo el bat y pensó que era bola, pero pues no. Ahí dijo el umpire que fue el primer strike. La banda se prende aquí en las gradas. La afición pidiéndole a Barrera de hit. ¿Y por qué no vuela bardas? Ahí el revira la primera. ¡Quieto! No le gustó a la gente ahí esa acción. Abucheando ahí al lanzador, pero todo se mantiene quieto. 0 y 1 con dos outs. Mantiene ahí Darío Gómez en la primera almohadilla. Se prepara y viene el lanzamiento. Bola, ahora sí. Ya no la marcó strike, parecida a la primera, pero fue bola en esta ocasión. Ahí Ángel Garza tomándose nuevamente mucho tiempo para preparar el lanzamiento. La gente prendida pidiendo de hit y el revira primero. Y ahí viene el abucheo para Ángel Garza. Ponte a jugar, maestro, le dicen. Queremos los lanzamientos hacia el home. No que esté revirando ahí, checando a Darío. Y tiene que hacerlo porque se le puede escapar. Hoy nada más. Vende hules ahora. El lanzador tirándole con todo. Barreras. Segundo strike. Tirando y perdiendo ahí. No le dio la pelota. Mientras la gente le grita: ulero, ulero. Vende hules ahí. Ángel Garza, el serpentinero de la tribu. Ambas porras apoyando a sus equipos. Tanto los indios pidiendo el ponche, como la gente de Dorados pidiendo el hit. Se viene el ofrecimiento y le está pasándose. No quiso tirarle y le están marcando el tercer strike. Y así, señoras y señores, se está cerrando la novena entrada. Nos vamos a extra innings y regresamos en un momento.
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6: ¡Vámonos! Estamos en Extra Inning, décimo episodio. Alejandro Moreno, el hombre que viene a batear por parte del equipo de la frontera, bola la primera. 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Viene con el ofrecimiento, el contacto, la pelota de foul. Empareja la cuenta en uno y uno, cuenta grosera, cuenta obscena. Está la cuenta parejita para el equipo de Ciudad Juárez. La oportunidad de tomar la ventaja en extra inning. Vamos a ver qué dice el equipo de Chihuahua. Extra inning en este sábado. Ah, no, viernes. Oh. Listo, lanzador. Allá viene con el ofrecimiento. No le laicó el umpire. Bola la segunda. Dos y dos la cuenta. Dos y dos la cuenta. El sonido a la gente que apoye. Pidiéndole aquí a la gente que no deje de gritar, que no deje de apoyar. Listo, lanzador. Viene el ofrecimiento. Línea de imparable. A la pradera izquierda, corredor buscando la intermedia. Va a llegar quieto, sin problemas y sin out. El equipo de Juárez tiene hombre en posición de anotar. Así es que uno a bordo para el equipo de la frontera. Estuvo calentando en el bullpen Martín Urías a lo largo del noveno episodio. En caso que sea necesario, se me hace que Martín va a ser el relevo para el equipo de Chihuahua.
7: Lo más probable, aunque déjame y te digo que Moreno también ha hecho un muy buen trabajo, aunque ya le conectaron ahorita este doblete. En la noche de noche hizo un muy buen trabajo también.
6: Así es. Por lo pronto. Entonces, hombre en la intermedia, no y out. Viene a batear Carlos Ortiz. Marcelo corriendo con el número 12. Aparece Marcelo en la intermedia. Ayer nos mostró que tiene gran velocidad el contacto de foul. 0 y 1 la cuenta. 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Regresó parte de la porra. No sale todavía el camión, supongo. Así
7: se
6: es que
7: regresó parte montado, de la porra. Rollo.
6: Fueron al baño todos juntos. Listo, lanzador que suelta para el plato. Emparejando la cuenta en uno y uno, obscena.
7: No esperábamos menos de este encuentro, mi Víctor. El ambiente está sabroso, está muy bueno el ambiente. Ambas porras están con todo. Y bueno, ya estamos en extra innings y amenazando el equipo de la frontera.
6: Pues se puso sabroso el coso. Bateando el equipo de Ciudad Juárez. No hay out, corredor en la segunda almohadilla. Ahora pide tiempo. Carlos Ortiz se retira del cajón de bateo. Es la décima entrada, estamos en extra inning. Listo lanzador, amenaza con el toque de bola, el panchón baja rápidamente. ¡El tiro a la intermedia! ¡Quieto! Estuvo cerca, pero el tiro fue muy abierto, de ser hacia el otro lado de la almohadilla lo hubiese prendido.
7: Así es, así es.
6: Quieto, sin problemas. Regresó a la intermedia al corredor, que por cierto es Provencio. 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El toque de bola, el tiro a la inicial. Había posibilidades en la tercera almohadilla. Decidieron ir al aseguro. Vicente Juárez va a buscar el squeeze play. Juárez va a intentar resolver esto en squeeze play.
7: Tratar de sacar una jugada de la chistera ahí. Ahora sí amenazando el equipo de Juárez.
6: Así es que viene a batear ahora el hombre de la pradera derecha. 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Aparece Guillermo Willanson, el hombre que viene a batear, el equipo de Chihuahua buscando estrategia. Juárez va a buscar el squeeze play. Gracias, brother.
7: La vale, banda, gracias. La banda ahí de Juárez abucheando.
6: Sí, Vicente, vamos a sentarnos.
7: Ahora sí, nos movemos. A ver. Sí,
6: por favor.
7: Vamos la gente a hacer de Niri
6: que nos asistió.
7: Todo un argüende para
6: estuvo
7: movernos.
6: Estuvo por aquí resolviéndonos situaciones que no pudimos nosotros y rápidamente la gente de Nidic nos hizo el farito y nos sacó del peyoyo. Así es que estamos en la décima entrada. Extra inning en Chihuahua para ustedes. Chihuahua y Ciudad Juárez se están dando con... Puchi. Se están dando con todo. Viene a batear entonces Guillermo Williamson, el hombre de la pradera derecha para el equipo de la frontera. Allá veíamos ahorita Chihuahua calentando, se pide un tiempo. ¿De qué se trata esto? Le dan las cuatro de forma intencional. Lo están pasando intencionalmente, tendremos hombres en las esquinas. Viene a batear ahora, cortesía de Amaxa. 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Aparece Eudor García, el cuarto tronco bateador designado. ¿Cómo se les ocurre, Vicente? Yo no me la hubiera jugado así, ¿eh?
7: Pues ya se la hubieran jugado con el bateador, pero no quisieron jugársela con Williamson, buscando una probable doble matanza, mi Vic.
6: Sí, porque el día de hoy tiene un hit en cuatro turnos oficiales, el cuarto tronco. A ver, también le van a dar las cuatro de forma intencional.
7: ¡Ah, caray!
6: Va a llenar la casa el equipo de Chihuahua. Llenar la casa el equipo de Chihuahua.
7: La gente,
6: y va a buscar la doble matanza.
7: La gente se prende de ambos equipos. Está muy bueno este coso. El turno ahora, mi Vic, de Alain Camou. Él sí no tiene hits ahorita en cuatro turnos.
6: 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Van a cambiar de corredor en la inicial. Abandona Eudor García. Y viene allá con el número 93 en la espalda. Ahora les decimos de quién se trata porque a los de la frontera
7: Mergil
6: no los conocemos a todos. Mergil corriendo en la inicial, cortesía de Marisco Los Plebes. Allá está Omar Mergil entonces en la primera almohadilla. Viene el ofrecimiento, bola la primera. Bastante emocionante el cierre del encuentro en el décimo episodio. La casa llena con un out para los indios. El contacto de imparables a pelota. Va a venir una para el plato. cantada vale doble, Vicente. Yo no hubiera pasado a ninguno de los dos. Yo no hubiera pasado a ninguno de los dos. Esperemos que resuelva el equipo de Chihuahua. Si esto sale mal, las críticas, Vicente, van a estar insoportables para el alto mando del equipo de Chihuahua.
7: Van a arder las redes, mi Vic. Digo, ya tiene la ventaja el equipo de la frontera. Ahora sí que sigue la amenaza, porque todavía es un out y casa llena.
6: Marco López, el hombre que viene a batear, traído a ti por el Potranquito, el primero. Striker, ahora, si Dorados gana, si le da la vuelta y gana, quiero ver qué dicen las redes respecto a esas dos bases por bola. Listo, lanzador, viene el ofrecimiento alto. Te empareja la cuenta.
7: Creo que...
6: uno y uno, cuenta grosera, cuenta obscena.
7: Independientemente. El daño ya está hecho. Dieron esas bases y entra una carrera. Acá me está regañando la producer.
6: Que no te voltees para otro lado, que le hables al micrófono.
7: Mira nada más.
6: De imparable, viene una, viene otra para el plato. Así es que está al frente el equipo de Ciudad Juárez, 6-3 ahora. No le funcionó la estrategia al equipo de Chihuahua y ya le cayeron los...
7: Se le viene la noche. Viene
6: el cambio de lanzador. Producer, mándanos a la pausa. Regresamos.
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0: Estamos ya de regreso. Corredores en únicamente un out. Andrés Urbina, el receptor, el hombre que viene a batear. Ahí está la presentación oficial para Urbina, cortesía de Burger King. Strike el primero. En cero y uno la cuenta. Saludos a la familia ya del Sonrix y de Pamela en Odessa, que están siguiendo la transmisión a través de VIP Sport en YouTube. Aquí nos están mandando mensaje. ¡Hola, Wild Pitch! Cantada vale doble, Vicente. Cantada vale doble. No es culpa de los jugadores porque están jugando rete bien. Pero Nieves no hace bien las cosas. Los jugadores no son culpables. Son muy buenos jugadores. Ese partido lo entregó Nieves. Jugadores lo salven. Ahí está la opinión de la gente. Nosotros, sí, nuestra opinión, vale, ya la expresamos. Fuera sí. Porque no puedo decir palabrotas en este momento. Así es que estamos con una bola, un strike. Viene el ofrecimiento, el contacto de foul. Contacto de foul.
1: Ahí se están tirando con todas las porras. Se pone bueno eso, a ver si no se arman los catorrazos.
0: Es poco común que las porras se calienten, se gritan y así, pero eso es durante el juego. En una bola, dos strikes, se ocupa el ponche. Lo siento, porque es Andrew Urbina el hombre que salva de foul esa pelota. Ahora, como rival, Andrew Urbina es un muy buen amigo de VIP Sport. Es el elegante Urbina y, por supuesto, el viejo ganón de su padre, Armando Urbina. Vamos a ver cómo cierra Chihuahua este décimo episodio, porque tres carreras, Vicente, parecen muchas. El contacto de foul.
1: Así
0: de
1: es,
0: foul, Victor. Esa pelota.
1: Se va arriba el equipo de Juárez y está muy pesada la losa. Se va a venir por parte de el equipo de Dorados, Panchón, Loya y Ruiz. Vamos a ver si ellos, cuando llegue esa entrada, pueden hacer algo.
0: Acá Alonso nos dice, buenas noches, saludo a toda la familia, a Lili, Marce, Claudia, Emilio y a tu mamá, o sea, a mi mamá y toda la familia Hernández.
1: Ah, pensé que mi mamá.
0: Toda la familia Hernández ahí de parte de Alonso, saludos a la tía Chayo. Puesto para mí, mi tía La Esa. La tía Chayo, ofrecimiento, swing perdido. Strike el tercero por la vía del ponche. Dominado Andy Urbina. Vicente, fuera de cotorreo cuando viene a batear ahora Julio Pacheco. 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Fuera de cotorreo, yo te dije, yo no le daba a ninguno de los dos la base por bola. Porque el orden al bat de Ciudad Juárez es muy sólido y en este momento peor. Una bola, pase por bola, wild pitch, pass ball, golpe o cualquier sencillo te iba a traer una carrera y le está costando cara la decisión a Nieves. Por la vía del cocazo, se está llenando el cantón para el equipo de Ciudad Juárez.
1: Sí, como bien comentas, y para cerrar ese comentario, mi Vic, aprovechando el cocazo que se llevó ahí Pacheco, son decisiones ahora sí que del manager. No le funcionó, no estábamos de acuerdo en su momento. Y bueno, ahí está el resultado. 6-3 el marcador. Ahorita todavía en esta parte alta del décimo episodio. Mientras están revisando ahí a Pacheco en ese golpe que le dieron. Ahí va la asistencia junto con él caminando, preguntándole si está todo bien. Y el daño ya está hecho. Vamos a ver si no entran más carreras ahorita, porque tenemos a Camou en la tercera, a López en la intermedia y ahora Pacheco con el golpe en la inicial. Casa llena para el equipo de Juárez.
0: Buffalo Wild Wings trae para ti a Carlos Rocha, el hombre de la inicial, que además ya tiene imparable en el encuentro. Así es que sigue el peligro latente. Un saludo para Aarón, el terror de los expendios Armendáriz. ¡Ay, Dios mío! Strike el primero para el presentado Walwin.
1: Buffalo Wild Wing.
0: Urías, el hombre que está en la loma de los disparos por parte del equipo de Chihuahua. Vicente, ya tú y la producer vayan pensando dónde vamos a cenar.
1: Vea, va a estar todo cerrado, baby.
0: No, mango, son las 10:30 de la noche. Ah, ofrecimiento, okay. El contacto, machucón. Se pegó por ahí Carlos Rocha en la pierna derecha.
1: Dice,
0: contacto de foul que lo pone contra la pared.
1: Dice la producer que burritos de frijol. Vamos a darnos una vuelta rápidamente por los otros juegos, mi Vic. Nuevo Casas Grandes, 2-2. Con Delicias, empatado el juego en la quinta. Madera le está pegando a Soles de Ojinaga, 7-1. El equipo, bueno, el juego que tenemos aquí. Juárez le está ganando a Chihuahua aquí en la capital. Cuauhtémoc le está pegando 6-3 a Rojos en la séptima baja. Camargo está cayendo contra Parral, 8-0, también en la novena.
0: Ahí está la vuelta entonces, cruzando todo el estado con la señal de la patrona. Listo, lanzador, prepara movimiento, la casa llena, 0-2 la cuenta. Urías para el plato, swing perdido, mocos Petra, por la vía del ponche cayó el tercero. Amaxa nos dice, Juárez tiene la ventaja, 6-3 en extra inning, a 3 outs de la victoria. Pausa y regresamos.

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1: Sí, vámonos, parte baja de la décima entrada. ¿Qué está pasando? ¿Un cambio de guante por parte de quién, Vicente? Del hombre, la inicial, si no me equivoco.
2: Sí, de Rocha.
1: Allá va y cambia el guante. Se va a mantener Ángel Garza en la loma de los disparos. Viene a batear Francisco Panchón Sánchez. 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Quiero presumirle a la producer calcetines nuevos y dorados. Está cerca de perder el encuentro.
2: Ya te dije que hay que hacerle un hoyo a todos los calcetines, mi estimado.
1: Ofrecimiento swing perdido. Strike el primero, 0-1 la cuenta. En la Liga Mexicana, Chihuahua ya ganó 5-2 ante Saltillo. Tercer triunfo consecutivo. Viene el ofrecimiento, bola, strike el segundo. 0-2 la cuenta para Francisco.
2: Última oportunidad para los dorados, mi estimado Pinzas Perras. Vamos a ver de qué están hechos. Por lo pronto, ya a Panchón lo tienen contra la pared. 0-2, sin outs. Esperemos que pueda reaccionar.
1: Muy buen juego. Parece que no me voy a ir de muy buen humor el día de hoy, Vicente. Strike el tercero por la vía del poncha y uno fuera. Viene a batear ahora Jesús Chuloya. El hombre que está arrimándose a tomar turno al bat y que es traído a ti por Mersa, calidad que cuida tu bolsillo. 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Así es que un out, en la pizarra. La cuenta que inicia aquí para Chuloya, el contacto. ¡Ándele, pa' qué vino! Por la vía del cocazo ahora al pitcher. Tira y agáchate, se dice en el béisbol, Vicente.
2: Sí, oye, ¿qué?
1: Aparentemente todo bien.
3: Allá la gente del Centro Recreativo del Camino, en el Juárez por venir. El ofrecimiento, la pelota le impacta directamente a Garza. Jesús Loya apresura la marcha, ya no va a haber tiro. Allá va a haber tiempo solicitado y es que esa pelota...
2: Bueno, ya se pasó, tenemos el primer envasado que necesitamos. Se viene ahora Víctor Ruiz, esperando que pueda avanzar más a los corredores.
1: Así es, traído a ti por el Centro de Estudios Superiores, Ignacio. Fue como un gancho al hígado, ¿eh?
2: Sí, fue un golpe fuerte.
1: Pero no, valiente Garza rápidamente les dijo, ni se acerquen, hijos de sus pinzas perras.
2: A ver si no
1: vuelas. Él quiere terminar con el encuentro.
2: Encabritar más y
1: mira, tira puro fuego. Con el umpire y sí, como si pues nada. Sí. Se llevó tremendo golpe y él firme para mantenerse en la loma de los disparos. Así es que Víctor Ruiz, el hombre que viene a batear y que es traído a ti por la prepa Allende. Listo, lanzador. Hombre, pues.
0: Se viene lo bueno. Aguanta el corte y regresamos con más intensidad que una recta 100 millas.
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1: Vuelta para el plato alto, bola número 2.
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1: Así es que 3 y nada la cuenta para mantener con vida la esperanza del equipo de Chihuahua. Hombres en primera y en segunda, espera turno Adrián Saucedo. Estoy pensando qué hay por ahí para el equipo de Chihuahua que pudiera venir. Pasaporte. Corredores en primera y en segunda. Saucedo bateando para 500 el día de hoy. ¿A quién pudiera traer el equipo de Chihuahua para tratar de resolver la situación? ¿Quién pudiera ser? Adrián Saucedo está bateando para 500. Por supuesto que por eso consideraron el mantenerlo ahí, bateando para 500, tiene una buena labor hasta el momento.
2: Es la potencial carrera del empate, si es que la llega a prender sabroso.
1: Hay que recordar que en la banca puede estar Andrés Ríos, un jugador importante para el equipo de Chihuahua. Andrés Ríos, Rigo Ortiz, Kevin Ledesma, pues de los más importantes me parece eso, los dos Rentería, pero son jovencitos. Así es que viene el ofrecimiento, el contacto, la pelota de foul, hijo de su pinzas perras. ¿Qué momento para que esa pelota abriera? Saucedo mostrando por qué le mantuvieron el turno. Saucedo es traído a ti por Domino's Pizza. 0-1 la cuenta. Se prepara. Viene ahora para el plato. Strike el segundo. En 0-2 la cuenta. La porra de Ciudad Juárez presiona duro en este momento. Vamos a ver, Vicente, la conclusión del encuentro. Y Chihuahua se mantiene al ataque. Se prepara Garza. Viene para el plato. Alto el ofrecimiento. 1-2 la cuenta. Me gusta para que Saucedo, Vicente, produzca una.
2: Ahí está hablando el pitonizo. Ahí está rompiendo el contacto. El mismo Saucedo. Ojalá y se haga, mi Vic.
1: No sé por qué siento que te faltó el saludo para la tía Chayo. Listo, lanzador. Allá viene movimiento. Mi compa, las de abajo están más frías. Por la vía del ponche concluye el encuentro. Juárez está venciendo a Chihuahua en extra inning. 6-3. Se queda con la serie. Dio un gran encuentro el equipo de Chihuahua, por supuesto. Que los jugadores se van con el juego perdido, pero estas dos pases por bola para mí fueron factor el día de hoy, Vicente.
2: De acuerdo completamente contigo, mi Vic. Ni modo, decisiones que se toman y a veces hay que pagar y se pagó el día de hoy. Pero con todo y todo, el equipo de Dorados dio un muy buen juego. El día de ayer también estuvo muy bueno y esperemos que esa constante se mantenga en las siguientes series que vienen la próxima semana.
1: Por lo pronto mañana ante Faraones.
2: Pues sí, ya con Faraones continuar con la serie. Y bueno, de mi parte, mi Vic, Me despido, le doy las gracias a todos ustedes que nos acompañaron. Esperemos que hayan disfrutado de la transmisión y los esperamos, como ya comenta Víctor, el día de mañana contra Faraones.
1: Estaremos mañana cruzando home a través de la patrona Fanzone, Chihuahua News y VIP Sports, señores. Pasen ustedes una excelente noche.
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2: Muchas gracias, Natalia, por esta invitación.

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2: Apunta a policías y termina sometido. La célula Boy lo detiene armado en la colonia Crucero. Elementos de la célula Boy, integrada por la Policía Municipal en coordinación con agentes de vialidad. Asimismo, elementos de la Sedena detuvieron la madrugada de este martes a un sujeto que desenfundó un arma de fuego y apuntó contra los elementos policíacos en una intervención en las calles de la colonia Crucero. Los hechos se registraron aproximadamente a las 2:12 de la madrugada, cuando los agentes realizaban los recorridos de vigilancia sobre la calle Pablo Gómez y cruce con Privada de Tonalá, y detectaron a un motociclista que circulaba con las luces apagadas y en sentido contrario. Al marcarle el alto, mediante códigos luminosos, el conductor detuvo la marcha. Al aproximarse para realizar la inspección preventiva, el individuo, quien vestía playera deportiva azul, pantalón mezclilla y tenis blanco, sacó entre sus ropas un arma de fuego y apuntó directamente hacia uno de los policías. De inmediato, el oficial desenfundó su arma de cargo y mediante comandos verbales le ordenó que soltara el arma. Tras segundo detención, el sujeto arrojó la pistola al suelo y fue sometido mediante técnicas de control y asegurado el arma. Asimismo, durante su detención lanzó amenazas contra los agentes policíacos gritándoles: ¡Ando jalando! ¡No saben con quién se meten, pinches policías! El arma asegurada corresponde de una pistola con empuñadura negra y con la leyenda P320, abastecida con cartucho en la recámara y un cargador con 15 cartuchos útiles calibre 9 milímetros. El detenido, quien se identificó como Jean Nicolet B.T, de 30 años de edad, no acreditó permiso de portación ni pertenencia a alguna corporación. Fue informado de sus derechos y trasladado de inmediato a la Comandancia Sur para posteriormente trasladarlo a la Fiscalía Zona Centro y posteriormente a la Fiscalía General de la República por el delito de portación ilegal de arma de fuego y cartuchos. Asimismo, amenazar a los elementos policiales. La motocicleta que fue asegurada se trató de una itálica, la cual fue depositada en el corralón correspondiente para las diligencias legales.
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2: Filtran llamada del guacho de la policía del estado. ¿Puedo echar la mano? ¿Te la echo? Dígame y me acerco para platicar. Le dice a presunto jefe criminal. Le reclamaban tomarla personal con detenidos de un bando. El audio de una llamada entre un presunto jefe criminal y un mando de la policía del estado identificado como Jonathan Omar H.R. alias El Guacho fue filtrado por agentes policíacos que denunciaron otra mala actuación del inspector de la corporación. En días pasados denunciaron los policías que dieron a conocer el audio fue grabada una llamada realizada a El Guacho por presunto jefe de un grupo criminal de la ciudad capital en la que le reclama tomar personal unas detenciones de su gente. Usted es el compa guachito, se oye la voz que le llama. Responde el presumiblemente jefe policíaco. Es el compa guacho, ¿no? Insiste la voz de la llamada entrante. Sí, échale. Ah, ¿qué onda? Venga, responde el policía del estado. Nomás para preguntarle por qué es la tomada tan personal ahí con mis chavalos, oiga. ¿Con cuáles chavalos, mi jefe? Soy el pelón. Ah, sí, ¿cuál de chavalos, mi jefe? Pues ahí dos o tres lugares, en la crucero y en la veterana. Ah, carajo, si yo ni andaba en la calle. No, pero sus chavos que se encargan de noche, que es su camarada y eso. Ah, carajo, ¿sé de noche? Sí, pues ya sabe todo. Todo sale a relucir. Y así fue la conversación que surgió entre un supuesto líder criminal y este elemento policiaco, jefe, alias El Guacho. La llamada se ha hecho viral en las redes sociales, lo que ha generado expectación y asombro, ya que presuntamente este elemento policíaco había estado involucrado en el robo de una gran cantidad de un hijo de un jefe criminal en la zona serrana. Posteriormente fue trasladado a la ciudad capital para colocarlo como jefe, como si lo hubieran premiado, y ahora se encarga en la zona de Jinal. Esto es lo que ha generado, como le menciono, expectación y asombro en las filas policíacas. Opine para usted mismo.

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2: Apunta a policías y termina sometido. La célula Boy lo detiene armado en la colonia Crucero. Elementos de la célula Boy, integrada por la Policía Municipal en coordinación con agentes de vialidad, asimismo elementos de la Sedena, detuvieron la madrugada de este martes a un sujeto que desenfundó un arma de fuego y apuntó contra los elementos policíacos en una intervención en las calles de la colonia Crucero. Los hechos se registraron aproximadamente a las 2:12 de la madrugada, cuando los agentes realizaban los recorridos de vigilancia sobre la calle Pablo Gómez y cruce con Privada de Tonalá, y detectaron a un motociclista que circulaba con las luces apagadas y en sentido contrario. Al marcarle el alto, mediante códigos luminosos, el conductor detuvo la marcha. Al aproximarse para realizar la inspección preventiva, el individuo, quien vestía playera deportiva azul, pantalón mezclilla y tenis blanco, sacó entre sus ropas un arma de fuego y apuntó directamente hacia uno de los policías. De inmediato, el oficial desenfundó su arma de cargo y mediante comandos verbales le ordenó que soltara el arma. Tras segundo de detención, el sujeto arrojó la pistola al suelo y fue sometido mediante técnicas de control y asegurado el arma. Asimismo, durante su detención lanzó amenazas contra los agentes policíacos gritándoles: ¡Ando jalando! ¡No saben con quién se meten! ¡Pinches policías! El arma asegurada corresponde de una pistola con empuñadura negra y con la leyenda P320, abastecida con cartucho en la recámara y un cargador con 15 cartuchos útiles calibre 9 milímetros. El detenido, quien se identificó como Jean Nicolet B.T, de 30 años de edad, no acreditó permiso de portación ni pertenencia a alguna corporación. Fue informado de sus derechos y trasladado de inmediato a la Comandancia Sur para posteriormente trasladarlo a la Fiscalía Zona Centro y posteriormente a la Fiscalía General de la República por el delito de portación ilegal de arma de fuego y cartuchos. Asimismo, amenazar a los elementos policiales. La motocicleta que fue asegurada se trató de una itálica, la cual fue depositada en el corralón correspondiente para las diligencias legales.
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2: Filtran llamada del guacho de la policía del estado. ¿Puedo echar la mano? ¿Te la echo? Dígame y me acerco para platicar. Le dice a presunto jefe criminal. Le reclamaban tomarla personal con detenidos de un bando. El audio de una llamada entre un presunto jefe criminal y un mando de la policía del estado identificado como Jonathan Omar H.R. alias el guacho fue filtrado por agentes policíacos que denunciaron otra mala actuación del inspector de la corporación. En días pasados denunciaron los policías que dieron a conocer el audio fue grabada una llamada realizada a el guacho por presunto jefe de un grupo criminal de la ciudad capital en la que le reclama tomar personal unas detenciones de su gente. Usted es el compa guachito, se oye la voz que le llama. Responde el presumiblemente jefe policíaco. Es el compa guacho, ¿no? Insiste la voz de la llamada entrante. Sí, échale. ¿Qué onda? Venga, responde el policía del estado. Nomás para preguntarle por qué es la tomada tan personal ahí con mis chavalos, oiga. ¿Con cuáles chavalos, mi jefe? Soy el pelón. Sí, ¿cuál de chavalos, mi jefe? Pues ahí dos o tres lugares, en la crucero y en la veterana. Carajo, si yo ni andaba en la calle. No, pero sus chavos que se encargan de noche, que es su camarada y eso. Carajo, ¿sé de noche? Sí, pues ya sabe todo. Todo sale a relucir. Y así fue la conversación que surgió entre un supuesto líder criminal y este elemento policiaco, jefe, alias el guacho. La llamada se ha hecho viral en las redes sociales, lo que ha generado expectación y asombro, ya que presuntamente este elemento policíaco había estado involucrado en el robo de una gran cantidad de un hijo de un jefe criminal en la zona serrana. Posteriormente fue trasladado a la ciudad capital para colocarlo como jefe, como si lo hubieran premiado, y ahora se encarga en la zona de Jinaga. Esto es lo que ha generado, como le menciono, expectación y asombro en las filas policíacas. Opine para usted mismo.

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2: Apunta a policías y termina sometido. La célula Boy lo detiene armado en la colonia Crucero. Elementos de la célula Boy, integrada por la policía municipal en coordinación con agentes de vialidad, asimismo elementos de la Sedena, detuvieron la madrugada de este martes a un sujeto que desenfundó un arma de fuego y apuntó contra los elementos policíacos en una intervención en las calles de la colonia Crucero. Los hechos se registraron aproximadamente a las 2:12 de la madrugada, cuando los agentes realizaban los recorridos de vigilancia sobre la calle Pablo Gómez y cruce con Privá de Tonalá, y detectaron a un motociclista que circulaba con las luces apagadas y en sentido contrario. Al marcarle el alto, mediante códigos luminosos, el conductor detuvo la marcha. Al aproximarse para realizar la inspección preventiva, el individuo, quien vestía playera deportiva azul, pantalón mezclilla y tenis blanco, sacó entre sus ropas un arma de fuego y apuntó directamente hacia uno de los policías. De inmediato, el oficial desenfundó su arma de cargo y mediante comandos verbales le ordenó que soltara el arma. Tras segundo de tensión, el sujeto arrojó la pistola al suelo y fue sometido mediante técnicas de control y asegurado el arma. Asimismo, durante su detención lanzó amenazas contra los agentes policíacos gritándoles: ¡Ando jalando! ¡No saben con quién se meten! ¡Pinches policías! El arma asegurada corresponde de una pistola con empuñadura negra y con la leyenda P320, abastecida con cartucho en la recámara y un cargador con 15 cartuchos útiles calibre 9 milímetros. El detenido, quien se identificó como Jean Nicolet B.T, de 30 años de edad, no acreditó permiso de portación ni pertenencia a alguna corporación. Fue informado de sus derechos y trasladado de inmediato a la Comandancia Sur para posteriormente trasladarlo a la Fiscalía Zona Centro y posteriormente a la Fiscalía General de la República por el delito de portación ilegal de arma de fuego y cartuchos. Asimismo, amenazar a los elementos policiales. La motocicleta que fue asegurada se trató de una itálica, la cual fue depositada en el corralón correspondiente para las diligencias legales.
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